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1: Temazo. Atención las chicas,
2: Antes de que empiece a amanecer, las manos arriba.

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0: aplauso para los amigos Los Ferrari.
1: ¡Gracias!
2: Por Trula. Por
1: ¡gracias! Siempre.
0: Gracias, Trula. Muchas gracias.
1: ¡Foto, foto, foto!
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1: Tengo un amigo esta noche que viene a visitarnos. Mi amigo Milton, fuerte el aplauso. ¡Que venga, que venga, que venga!
2: Buenas noches, gente.

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0: Gracias, gracias.
1: Pégame tu vicio.
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0: ¡Seguimos!
1: ¡Palmas arriba, las palmas arriba, ¿sí? las palmas arriba!
0: Yo quiero preguntar, ¿hay empoderadas esta noche? ¿Hay solteras esta noche?

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0: Gente, muchísimas gracias por estar acompañándome en esta noche. La verdad que es un placer tener la posibilidad de que ustedes compartan su tiempo, que es lo más valioso que tiene la vida, que lo compartan conmigo, que me hagan sentir tan importante. Que Dios me los bendiga. Muchísimas gracias de todo corazón por estar en nuestro último Luna Park, que para nosotros es muy importante, sobre todo porque hay una persona que ha marcado una historia y yo soy una persona que lo extraña, lo admira y todavía tiene la ilusión de volverlo a ver. Simplemente por eso tomo la decisión de no tener que seguir haciendo las cosas contra la corriente. Pero soy, gracias al potro, gracias a mi vieja, gracias a Dios y gracias al país, soy siempre lo que yo quiero. ¡Gracias!
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2: Bienvenido, buenas noches. Hola.

0: muchas gracias.
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1: Esta canción se titula No querías lastimarme. Y comienza así. Esta canción va dedicada para todas las chicas solteras en esta noche. Con mucho amor y cariño.

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1: Una vez más.

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1: Buenas noches. ¿Cómo estamos?

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2: 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Se armó, ¿eh?

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Bueno, bueno, bueno, bueno, muy, pero muy buenos días, mi gente linda. Perdida, quédate otra vez. Arrancamos este viernes con toda la energía acá en Radio Cuarteto 87.5. No se va, quédate una y otra vez. Que hoy sea ese día de un día de buenas noticias, como siempre digo yo, de esa risa, música y sobre todo de esas pequeñas cosas que nos hacen decir qué lindo que es estar vivo.

subí el volumen, ya lo sabes, prepara el mate, quédate conmigo, porque esto es Sin Filtro, quienes habla Jessica Delicia y te voy a estar acompañando hasta las 9 de la mañana. Hoy venimos con

Vamos, vamos, que la lluvia no nos complique esa mañana, ¿eh? Yo se los digo que está lloviendo, pero no es excusa para escucharme, no es excusa para ir a trabajar, para decir que es el último día de semana, que viene el fin de y el cuerpo lo sabe, ¿eh? Y cuando yo digo que el cuerpo lo sabe, porque ya tenemos que activar este cuerpo, ¿sí? Vamos, yo quiero que agarren el mate. Vamos, vamos a que agarren el mate, el café. Si estás ahí en el taxi, o estás en la guardia, estás en la calle, estás donde quieras estar, ponelo 87.5 que vamos a tener un programa espectacular. Juntos vamos a arrancar esta mañana que va a dar mucho de qué hablar. ¿Por qué? Porque esto es Sin Filtro.

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0: Es que me niego a perderte, como dice la canción. Y bueno, regresamos ya con el mate listo. Estamos activando la comunidad, estamos activando el WhatsAppero. Si vos estás del otro lado, arrancaste este viernes, claramente les informo que en Córdoba capital está lloviendo. Y bueno, llegó la lluvia, pero hay que tomarlo de la mejor manera la lluvia. Está fresquito, está frío directamente, chicos, la lluvia. Pero no sabemos lo que va a pasar acá, una hora, dos horas, porque es la naturaleza. Es lo que no toco, ¿no? Diría yo. La naturaleza es así, nos vuelve loca la naturaleza. Pero bueno, si vos todavía no saliste de tu casa, claramente salí con el paraguas. No hagas como Jessica, que se olvidó del paraguas y me mojé toda. Sí, me mojé toda. Pero bueno, no importa, no es excusa para no hacer el programa. Ya vamos a estar acá con la comunidad leyéndolo a todos los chicos que se están conectando en este momento, tanto en TikTok, mi comunidad de TikTok, que quiero ver quién está ahí presente.
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0: Tengo una buena pregunta, pero una pregunta tranqui. No les voy a hacer una pregunta picante, porque si no, no. Es muy viernes. Así que vos que estás del otro lado y recién estás arrancando y querés que te pase un tema, podés mandar un mensajito al 351-645-0000. Y ya le voy a estar preguntando de dónde me están escuchando. Ya voy a estar leyendo los mensajitos que me están cayendo acá también al WhatsAppero. Y vamos a estar interactuando con mi comunidad querida de TikTok. Pero estoy esperando que se levante TikTok. A ver mi comunidad de TikTok, ¿de dónde me está escuchando?
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0: Desde Venezuela. Buen día.
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0: Saludos desde Buenos Aires.
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0: México.

que vos quieras, ¿eh? Pedime los temas que vos quieras que te los pongo. Buen día desde Monte Maíz, Córdoba. Buen día, un beso. No alcanzo a ver el nombre. Hoy era el cumpleaños de Edu. Un oyente.

0: Acá tenemos a Rafa en el WhatsAppero que nos escribió: hola, llego en día, qué linda mañana para pegarle al perro más que el viernes. Pero ¿por qué, Rafa? ¿Por qué más que pegarle al perro? Saludos desde Salta Capital, saludos desde Quilmes.
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0: Vamos, Rafa, hay que activar la mañana por más que esté lloviendo. A ver, yo quiero saber si en otras provincias está lloviendo. ¿Cómo está el clima en Buenos Aires? Quiero saber, ¿cómo está el clima en Buenos Aires?
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0: Buenos días de La Varilla, Córdoba.
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0: Ahí llegó otra de mis compañeras, Pame, buen día. Hola, saludos de La Rioja, La Rioja, qué lindo. Dice Catamarca capital sin lluvia. Vamos, Catamarca, ¿está el solcito en Catamarca? Estamos en Córdoba capital, 87.5 de la sintonía. Para todos los oyentes que están en el auto, ya mismo ponete la 87.5. Si tenés algún familiar que está escuchando en este momento radio, si le cambiate ya a la radio de Cuarteto, que está la Jessy, que va a tirar todo por la ventana hasta las 9. Si es que no nos tira el de seguridad, ¿no? Si no, me va a sacar el de seguridad a mí también. Muchas gracias. Hola, Juan, buen día. Buen día, Julio. Desde Puerto Madero. ¡Uy, qué lindo! Gracias, Jorge.
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0: Bueno, te voy a dejar, que voy a preparar el mate. Voy a poner la agüita y activamos con todo y le voy a informar el pronóstico. No tengo buenas noticias de pronóstico para hoy, para Córdoba, y para el fin de tampoco. Pero eso no quita que nos vayamos el fin de semana al baile, o al asado, o al cumpleaños que tenés ahí, donde tengas que ir. Salí, pues si no, ¿cuándo vas a salir? Salí por más que haya lluvia, menos cuando haya piedra, pues si no, falta que después me digan: Jessica, ¿te hice caso? Pero bueno. Buen día, María, ¿cómo estás? Me dice Benjamín: hoy asado, fernet y baile, vamos. Es la mejor opción, vamos, sí. Ya les voy a poner un cuartetazo para que levantemos la mañana. Buen día, Javi. Buen día, Carlos. Buen día, Nacho. Buen día, Daniel. En Rosario no llueve. Estamos acá nomás igual, 5 horas. Santa Fe. Sergio, buen día.

0: Día se llueve, está cayendo el cielo en Bariloche, pero mirá, si se está cayendo el cielo en Bariloche, aproveché esa vista hermosa que tiene Bariloche, por Dios, cómo amo Bariloche. Nunca fui, pero por las fotos, digo yo.
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0: Saludos desde Córdoba. Dice María de Belincuez, Santa Fe, 60 kilómetros de Venado Tuerto y 120 de Rosario. ¡Oh, qué cálculo, María!
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0: buen día, Alberto! Saludos desde San Luis. ¡Vamos, San Luis! Buen día, Reina. Acá dibujando desde Río Tercero. ¡Dibujando! ¡Bien ahí! ¡Tenemos dibujante! Saludos desde el interior, nos dice Sergio. Un argentino viviendo en Chile. Vamos, el argentino. Vamos, Chile, que es hermoso. Tenemos comunidad de Chile también. Saludos desde Mar del Plata. Saludos desde Santiago.

0: desacatado, ponemos de todo. Acá ponemos de todo, no solamente porque sea cuarteto, también ponemos cumbia, rock. Echamos un tango, un temita folclore, le echamos todo nosotros, toda la onda. Pamela, ¿qué pasó ayer? ¿Te echaron del laburo después de la pregunta que yo dije? Pero ponete a bailar, subir volumen, no importa que te echen, porque estábamos preocupados por vos, Pame, ¿eh? Buen día, Roberto. Ahí nos saluda Roberto desde Uruguay. Desde Brasil, Dani. Gustavo, saludo de corriente para el mundo. Esa, Gustavo. Fabi, saludo desde San Francisco, ¿puede ser? Juan, desde Comodoro Rivadavia, Chubut. Claro, yo le dije, yo agarré y le dije, Pame, el que esté en el laburo, pero pongan el volumen, súbalo con todo. ¿Qué importa si te echan? Dígale, ponete a bailar con tu jefe y decirle, vamos con todo, hay que bailar, hay que mover las canchas, le dije yo. Y después no supimos más nada de Pame, dije, ¿la habrán echado, Pame? Y sí.
1: ¡Tema nuevo!
0: Exactamente. El que baila en el trabajo es un trabajador feliz. Pero por más que no te guste el laburo, igual la cara la va a tener la misma de siempre. Entonces tenés que encarar el día de otra manera.
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0: Exactamente. Muy bien. Buen día, Ariel. Buen día, Axel. Desde Neuquén, qué lindo. Y bueno, ahí vamos a poner un Simón Aguirre, ¿eh? Simón Aguirre, escuchen, corazón sin cara, ¿eh? Preparo el mate y activamos con todo. Desde Corrientes.

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8:05 de la mañana, estamos escuchando. Ay, qué locura, Ángela Leiva con el Chino. Joela, vamos, vamos activando la mañana acá de Cuarteto. Si estás en la calle, ya mismo ponete la sintonía 87.5, que estamos obviamente escuchando unos cuartetazos. Y vamos a escuchar hasta las 9 de la mañana con toda la comunidad. Tenemos chisme, tenemos información, ya les digo el clima. Si estás en tu casa, lo único que te puedo decir, ponete una camperita y el paraguas y salí, nada más. Porque hay que afrontar el día de otra manera. Que la lluvia no te pare esos planes, ¿eh? Esos planes que tenés. Que la lluvia no te pare, obviamente, la joda que tenés el fin de semana. Acá tenemos con toda la comunidad que estamos activos, ya los que nos levantamos temprano, ya queremos todo, todo, todo. Y vos que estás del otro lado, Córdoba, te quiero escuchar, Córdoba, a ver. Córdoba, ¿qué están haciendo los cordobeses en este momento viernes? A ver, los quiero escuchar. ¿Qué están haciendo? ¿Cómo arrancaron el día? Me puedes mandar un mensajito al 351-645-0000. Y si no estás en la sintonía 87.5, te puedes meter obviamente por internet www.cuarteto.com. Y si no, también tenés la opción de la aplicación Android. Bajate cuarteto.fm. Directamente toda la programación de las 7 de la mañana hasta las 12 de la noche con Cuarteto. Porque nosotros te damos todo, todo, todo lo que vos necesitas para activar ese día a full. Que no tiene gusto de Ahí tenemos a Vane, que está tomando mate, dice Vane. A ver, la comunidad de TikTok. Una Andes bien fría. Dice, por acá estamos hablando de alcohol con los chicos. A ver, si, ¿qué prefieren? ¿La cerveza? ¿El vino? ¿El fernet? Saludos de Junín Mendoza. Buen día, Manu. Alex, que nos está escuchando de todos los países, Alex. Pagate el dos corazón, Alex. Buen día, Nicolás. Saludos, Santa Rosa La Pampa. Acá nos dicen fernet con vino y cerveza. Claro, todo junto, dice. ¿Da el estómago para hacer todo junto? ¿Ustedes qué piensan? ¿Da o no da? Ahí la tenemos a Pame. Si la comunidad de Córdoba estaba preocupada por Pame, no, Pame está bien, no le echaron del laburo. Buen día, Martín, saludos de Chaco. Buen día, felicitaciones por el programa, los veo desde Montevideo. Gracias, Lea. Gracias, Román. Saludos desde Mendoza.

0: Yo sí, ni chino, estoy soltera,
1: Mira, yo estoy ahí atrás bailando con
0: el... La sala la tenemos por ahí. Buen día. Saludos desde Mendoza.
2: ¿Qué? Estás soltera, ¿no?
0: Saludos de San Rafael, Mendoza. Estamos loca. Hermoso el apodo,
2: Dilo que por ahí.
1: Mira. Yo estoy soltera.
0: Hola, te estamos escuchando de Adelia María Córdoba. Vamos, Juanchu.
1: Hola. ¿Dónde están las mujeres solteras esta noche?
0: ¿Dónde están las mujeres solteras? Acá estamos, acá hay una. ¿Dónde están?

Buen día, Emi. Voy a prender un poco el aire porque tengo calor, che. Uy, me olvidé de la comunidad de WhatsApp, que me mandó WhatsApp y yo le estoy a ver. Mirá los mensajitos que tengo. Hola, Jessy, felicitaciones por el programa. Un beso enorme, Roque. Gracias, Roque. Hola, Jessy, buen día. Pasamos un tema de Qué Locura. Hermoso programa, gracias. Desde Catamarca nos escuchan también. ¿Cómo está el clima en Catamarca?

0: El aplauso grande para Ángela.
1: Gracias, Luna Park. Gracias. Aguante el cuarteto.
0: Gracias.
1: Aguante, qué locura. Gracias, Chino.
0: Gracias, gracias de corazón.
2: Y sí, 8 y 11 de la mañana y estamos allá, estamos tomando con el mate, estamos activos. Ahí apareció Roberto Murúa, ¿eh? Bueno, comunidad hermosa, 87.5, comunidad El Cuarteto. Vamos, vamos, vamos, vamos despertando esta mañana, ¿eh?
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2: Saludos desde Santa Fe. Soy Diego Piri.
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2: Saludos Hernández de Formosa. Gracias, Lea. ¿Dónde están las mujeres? Pame, ¿dónde estás? Vane, ¿qué están haciendo? Desde Santiago del Estero. Están tomando mate, calculo, la Vane, ¿no?
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2: Soy de Salta Capital, Ramón. Buen día, Ramón.
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0: El lunes voy a sortear un cajón de cervezas, le dije ya, ¿eh? Vamos a ver quién se lo lleva.
1: Y suena Cuarteto 420.
0: Hola, Gustavo. Buen día desde Olavarría, Buenos Aires. Buen día desde... Ay, se me van los mensajes.
1: 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Le traje este tema para que azote el abanico. 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
0: Es verdad, pero no tengo la pregunta para el sorteo. Claro, me dicen acá, sorteé el cajón ahora. Claro, pero no tengo la pregunta. No. No lo voy a sortear hoy porque yo los quiero hacer levantar temprano el feriado. Si yo me levanto temprano, ustedes también se van a levantar.
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0: Saludos de Godoy Cruz Mendoza. Qué

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1: Saludos desde Puerto Montt, Chile. Saludos de Jujuy, Ledesma. Saludos de Ezeiza. Saludos desde Mendoza. Cualquiera, pero ¿por qué estás en el quirófano? A ver, cualquiera. Vamos a ponerle un tema bien movidito. A ver, ¿qué tema le podemos poner? ¿Te metimos uno de Sabroso? ¿Te gusta de Sabroso? Sí, ya sé. Y Alex, a ver, se va a operar obviamente. Si entra a un quirófano, claramente se tiene que operar, Alex.

No, mi vecina no, pararon, che, los vecinos, ¿eh? No, para mí que me escucharon. Ahí les voy a dejar el mensajito, el número del WhatsApp para que mande mensajito con los temas, el 351-645-0000. Ahora lo pongo de vuelta.

0: Ahí estamos poniendo uno de sabroso, Pero yo le voy a poner temas más modito para hacerlos levantar. Primero quiero que me digan, antes que yo les ponga un temazo, quiero que me digan qué están haciendo en este momento para ver si después lo que yo les ponga a ustedes los va a activar. ¿Qué están haciendo? Vos me decís, Jessy, estoy trabajando, estoy sentado en la silla, estoy en la cama, estoy sentado, pues yo quiero saber si lo que voy a hacer va a funcionar.
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0: Tomando mate, bien, Alex.

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1: Bueno, mira, bastante están tomando mate, bastante se están por ir a trabajar. Bueno, yo les voy a poner un tema para que se levanten, ¿eh? Téngame fe que ahora les pongo un tema y me van a decir si se van a levantar con este tema, ¿eh?

Hola Maxi, buen día. Hola Ricardo, buen día. Buen día Tino. Recién arranca la música, ¿eh? Suena

0: Rosa, vamos, vamos a mandarle cumbia que viene el cuartito. Vamos, vamos, vamos Córdoba, vamos Córdoba, Argentina y la provincia y el país donde me estés escuchando. Vamos, vamos, arrancando el viernes con la mejor actitud. Didi Boedo, José, buen día.
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0: Esperen que ahora le voy a poner temas, pero le voy a poner temas. Temas de cuarteto que escuchábamos antes también, ¿eh? Estén ahí, lo voy a hacer levantar para que vean que hay buen cuarteto. Gracias. Hoy juega Boca, hoy juega Boca. Con Instituto, ¿no?
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0: Hola, buen día, poní algo de Simón ahí, recién un poquito, pero volvemos a poner un ratito. Buen día. Esperen, quiero poner un tema para ustedes. Esperen.
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0: bailando con un cuarteto. Vamos, vamos a ver qué nos dice la gente. Gracias, Lea.
1: ¿Qué tenemos?
0: Vamos, vamos, bailemos. ¿Dónde estés o no estés? Ponete la música al palo. Ponete los mates, el vino, lo que vos quieras empezar la mañana. Es viernes y es permitido todo.

0: días.
1: A ver la comunidad, ¿eh? ¿Dónde? ¿Quién está? A ver, quiero saber qué está haciendo la comunidad de TikTok en este momento. Dice San Juan, nos dice. Roldán de Santa Fe, Argentina. Vamos todavía. A ver, ¿qué más tenemos? Saludo de a mi amigo Emanuel Rodríguez, que tiene su cumple. Vamos, qué lindo. Buen día, Dieguito.
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1: Saludos desde España.

0: saludo desde Entre Ríos. Vamos, vamos, y quiero que se activen.
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0: Vamos, Vane, tirá la casa por la ventana, despertá a los vecinos, Pame, déjalo a tu jefe y venite a Córdoba.
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0: Estamos escuchando Daliki Bell con Américo, en Brujo, temazo. Vamos, atendiendo el negocio, subir volumen, olvídate, hay que subir el volumen, vamos. Saludos desde Anisacate, Norberto.
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0: Y vos, Córdoba, que estás del otro lado activando esta mañana conmigo, por acá, por la 87.5. Activemos con todo. Mandamos un mensajito al 351-645-0000.

0: Buen día, Diego.
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0: Buen día, Dani.
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0: olvídate, 0000.

0: grande. Didi Jujuy, por fin es viernes. Sí, exactamente. Dani dice, buen día hermosa desde Brasil. Qué lindo Brasil. Che, qué lindo que es. Nos están escuchando de todas partes del mundo. Ponemos un temita de la Mona, ¿les parece? Podéis saludar a Antonio Aguilera que cumplió año, obviamente. Le mandamos un beso enorme a Antonio. Ponemos uno de la Mona, ¿qué dice? A ver, la comunidad, ¿qué dice? Ponemos uno de la Mona, ¿quién se ha tomado todo el vino?
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0: Vamos, que el lunes sorteo un cajón de cerveza, les dije, ¿eh?
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0: ¿cómo estás? Soy Manuel de Buenos Aires, primera vez que te escribo. Mira, te conectaste al grupo más loco de la mañana. Desde Esperanza te estoy viendo muy bien, pero ¿de Esperanza de qué lugar, localidad? Vani, ¿qué estás haciendo? Miren, miren, miren, miren el temita que les voy a poner. Para todo Córdoba y el mundo entero.
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1: No sé qué pasa en esta ciudad. Vamos, vamos, vamos, Córdoba, Argentina. Vamos, vamos, y el mundo entero. Activemos con este temita de la mona. ¿Quién se ha tomado el vino, eh? Todo el vino.

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Mazo, Gilda, estamos escuchando ahí, 8:37 de la mañana, y estamos, nosotros ya no, estamos ya enfiestados, de las 7 de la mañana estamos con la comunidad de TikTok, diciendo lo que vamos a tomar este fin, de dónde vamos a ir, estamos haciendo planes, el lunes tenemos un sorteo, señores y señoras, preparen esos despertadores, porque yo lo necesito el lunes de 7 a 9, que vamos a estar sorteando un cajón de cerveza, vamos a sortear dos fernet con coca, así que yo, simplemente la condición es que estén presentes, por acá por cuarteto.radio, sino por la sintonía 87.5, y que estén presentes. Y obviamente mi comunidad acá, mi fiel comunidad, también para ello va a haber. La mandamos a todo el país, Yo agarro el cajoncito, lo mando y se manda, Pueden participar. No me hagan a otro país, porque ahí estamos con el presupuesto, ya está. No puedo con otro país. A otro país es imposible. Se me hace muy imposible. Le puedo dedicar temas al ganador que se ganó de otro país.

Temazo, ahí estamos escuchando de Ráfaga. Y de Ráfaga, ¿saben a dónde vamos a pasar? Yo sé que para ellas, yo sé que este tema le va a gustar. No sé para ellos, los quiero escuchar igual, pero son temazos que nos hacían recordar. Me hacen recordar mis épocas. Está bien, señor y señora. Tengo 38 años, pero yo, cuando escuchaba este tema, me enamoraba.

0: Pilar.
1: Pilar de Córdoba. ¿De dónde más nos están escuchando? A ver. Vamos, Vane, me va a decir que no era un temazo que nos enamoraba estos temas. Les creíamos a ustedes. A ustedes les creíamos con las cosas que nos decían. La Rioja. Hola, Jess. Desde Rivadavia, Banda del Sur, Salta. Desde que me dejaste. Me dejaron varias veces. Bueno, tampoco varias veces. Dos veces. Saludos a mi pareja, Rosa. Puede ser que se me van los mensajitos. Hola, Gonza, buen día. Uy, me acordé un temazo para ustedes. Esperen, me acordé un temazo que... No me quiero ir ahora. Ya viene Pablo a las 9, pero no me quiero ir.

desde Neuquén nos están saludando, vamos. Miren, miren este tema que les voy a poner. Me van a decir si no lo van a lo van a bailar o no lo van a bailar. A ver. Esperen que me acuerde. Esperen que ahí voy a activar, Uy, este temazo. No, se pudrió todo. Llegó el que me rechazó tres veces, está en vivo. O sea que se reporta, está en TikTok el que me rechazó tres veces. El que me... ¿Se acuerdan que yo le conté una vez a usted que había un chico que me rechazó? Se está conectado en este momento en el TikTok. ¿Se acuerdan que yo le dije que se iba a conectar? Se conectó el cara dura nomás directamente. Pero bueno, se tiene que hacer presente. Si te haces presente, Nilsson se llama. Así que cuando vean a un Nilsson ahí, chicas, estén atentas ustedes. Ahí está el que me rechazó. El bombonazo que se perdió.

esa, vamos, 8 y 45. Miren el temazo que le estoy poniendo, vamos. ¿Se van a levantar o se van a levantar? La pollera amarilla. Selene, ahí lo tengo, el que me rechazó, pero no sé si se reportó. ¿Se reportó o no? Selene, defendeme. Vane, Pame, Marisol, Alex.

Esa, estamos activando 8 y 46 de la mañana. Vamos, vamos, que estamos escuchando La Pollera Amarilla. Vos que estás del otro lado, por acá, por el 87.5. Le estamos poniendo la mejor, porque el lunes vamos a sortear un cajón de cerveza. Dos Fernet, dos Coca. ¿Por qué? Porque los voy a hacer levantar temprano. Así que los quiero conectados. Saludos desde España. Desde España, vamos. ¿A dónde está? No lo veo a Nilson. No lo veo. Quiero saber si la comunidad ya lo conoce. Díganle que no se rechaza una mujer ese chico, por favor. Tres veces me rechazó. ¿Pueden creerlo? A mí. Tiene coraje porque dice, voy a enfrentar, dice, a tu comunidad. Bueno, así que bueno, defiéndanme. Selene, vos sos la número uno. Vane, dale. No podés. Alex, mucho dos corazón, pero no me defendés. Vamos, Dani. Ahí está, Nilson llora. ¿De qué llora?

0: Y obviamente, de pollera amarilla nos vamos a ir a otro tema, a uno de los temas que está espectacular, Ráfaga, con María Becerra.
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0: Vamos, vamos, que es viernes, estamos a 12 minutos de que termine el programa, Muy bien, Pame, eso, Pame, sí, lo que se perdió porque olvidate, ya está.

la mañana estamos escuchando ahí Ráfaga María Becerra Mentirosa y ya llega el horóscopo, señores. Ya llega, vamos calmando la musiquita y recuerden que el lunes dos cajones de cerveza voy a sortear, Dos cajones de cerveza, dos fernet con coca. Así que no importa la provincia, lo mandamos igual. El que se levante temprano conmigo va a ser recompensado, No quiero ser la única. No. No me lo maten a Nilsson, Solamente me rechazó. Ustedes díganle, mirá la mujer que te perdiste, nada más. Ya está, Nilsson está casado, no sé qué es la vida de Nilsson. Y esto, chicos, miren el tema que les voy a poner. Este cerramos con el tema de cuarteto y venimos más tranqui. Vamos a poner una electrónica porque a Nilsson le gusta el electrónico. Le vamos a poner una electrónica a Nilsson. Si está todavía, si no, no le pongo nada, ¿Para cómo soy buena? Ustedes recuerden, no, las mujeres somos así, pero bueno, somos así, ya está. A ver, miren el temazo que vamos a cerrar lo que es este lluvia de canciones. Miren, escuchen.

0: agarrá, ya agarrá el fernet, agarrá el vino con Pretty, con lo que quieras mezclar y ya está. Es viernes. Dale, dale, dale, dale. Es permitido a cualquier hora hoy, ¿eh? Es viernes. Esa Cele. No lo vi más a Nilsson, no sé si está conectado o no.
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0: Saludos desde Chile. Ah, ahí está conectado Nilsson. Ya te voy a poner un tema para vos, Nilsson, ¿eh? ¿Se ofendió? No, Nilsson no se ofende. Vamos, Marisol. Ahí está, Pamela. Nilsson salió del grupo, dice Pamela. Sí, pues no se la aguanta. Imagínate, rechazó este bombonazo. No se la aguanta con toda la comunidad que tengo acá, olvídate. Alex, defendeme. Dani, Jorge, vamos, los quiero escuchar.
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0: Tenemos a un acá, un ex pretendiente que me rechazó tres veces. Tres, ¿eh? No una. Pero yo lo quiero y lo invité a TikTok, miren.
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0: Saludos desde Roma. Gracias, Juan. Hola, hola linda, soy Antonio de Bella Vista Corriente. Somos de Córdoba Capital, 87.5 tenemos la sintonía, ¿eh? Ya nos estamos despidiendo, tenemos 8 minutos.

Vamos a ir a desahogar las penas esta noche. ¿A qué baile van esta noche? Eso no le gusta los bailes, le gustan las fiestas electrónicas, push, push. Es lo único que le gusta, por eso no nos llevamos. Él es electrónica y yo soy cuarteto. Pero eso no quita que me haya rechazado tres veces, en el Cora, Dolio, en el Cora. Háganlo un percha directamente. Seguro un bombón masticable. Temazo, miren, ahí vamos a poner, miren, de cuartito y esta cumbia. Nos vamos a ir un poquito a lo que es la música. ¿Por qué? Porque llega el horóscopo, señores, olvídate.

Y ahí estábamos escuchando un poquito de David Guetta. Y nos venimos con este temita porque cuando arrancamos con estos temas tranqui, llega el horóscopo rapidito, lo vamos a hacer antes que llegue nuestro querido, nuestro amigo Pablito, Pablito que ya va a estar llegando en breve. Ya lo tenemos en breve, Pero nos tenemos que ir despidiendo de a poquito, Y llega el horóscopo. A ver, quiero saber a qué tenemos. A ver, les comento que el horóscopo, pero antes del horóscopo, chicos, tenemos lluvia hasta el lunes. Lunes casi. Ay, sí, qué feo. Lunes también.

0: Vamos, vamos que llega Aries.
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0: Amor, Aries, a ver, no duden en confiar en sus amigos. Sepa que ellos lo ayudarán a cimentar su futuro, ya que lo apoyarán en todo lo que necesite para su vida.

0: ver, Tauro, dice, será una jornada excesiva de preocupaciones y responsabilidades. Trate de confrontar de un tema y logrará obtener muy buenos resultados en lo que haga.
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0: Gracias, Carlos.
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0: Miren que quiero toda la comunidad el lunes, Géminis, sea consciente y no postergue para mañana lo que puede hacer hoy. Relájese ya que cumplirá con todas las metas que se ha propuesto alcanzar. Vamos con Cáncer. Durante esta jornada se sentirá un poco confundido. No sabrá cómo manejar una situación en la que tendrá que elegir entre dos caminos diferentes. Ya llega, Leo.

0: Y seguimos con los signos. A ver qué signo seguimos. A ver.
1: Come on, let's go.
2: Che, flaco.
0: Vamos con Leo, Leo, ¿no?
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0: Me gusta algo de ti. Esto me gusta. Este es un temazo. 9:00 a.m, ya se nos está haciendo, se nos está volando el programa ya. A ver, Leo, si estás con problemas de abandonar todas las ideas pesimistas, recuerden otras oportunidades, pudo superar obstáculos peores y saldrá beneficiado. A ver, ¿qué otro signo me están pidiendo? A ver. Vamos con Capricornio. Capricornio, a ver. A ver, Capricornio, sepa que los logros futuros, escuchen, sepa que los logros futuros dependerán de su actual creatividad. Proyéctese para resolver sobre la marcha todas las situaciones nuevas que puedan seguir. Uy, le vamos a leer Virgo acá, el chico que me rechazó. ¿Cómo le podemos poner a Nilsson? A ver, escuchate, Nilsson, para vos. Usted ha sido castigado por rechazar 3 veces a Jessica. Será muy importante que mantenga su camino, por si las dudas se encuentra con otra Jessica. Muy bien. No, mentira, te estoy fallando. Dice, periodo donde las emociones estarán desordenadas. Será muy importante que mantenga un equilibrio ante las situaciones que enfrente esta jornada. Y deje la joda. No, lo de la joda no es verdad, chicos. Vamos con Capricornio. ¿Lo dije Capricornio? No, sí. O dije Escorpio, me perdí. No, Escorpio ahora. Ahí voy con Sagitario. Sagitario es mi signo, ahí voy. Sagitario, encuentre la solución. No, Escorpio dice, encuentre las soluciones precisas a los inconvenientes financieros que están apareciendo últimamente. Relájese, el resto de los problemas se van a ir arreglando solo. No sea ansioso. Se cagaron a pedo directamente. Vamos con Sagitario, Sagitario, mira lo que dice. No le des más bola a los que lo rechazan. No, mentira. Se acerca una etapa donde podrás generar una transformación total en su vida. Recuerde que los cambios siempre nos conducen a un nuevo aprendizaje. Chao, Nilsson, te olvidé. Vamos con Acuario. Acuario dice, mientras usted se siga negando al triunfo en todos los sentidos, podrán retrasarse y no fluirán como esperaban esas metas que se ha propuesto, Vamos con Piscis, el último. Piscis, a ver. No permita que sus curiosidades inoportunas lo detengan en su avance. No renuncie y siga adelante con todos los proyectos que se propuso hace tiempo.

Bueno, chicos, ha llegado el momento, pero antes de irme les voy a decir dos cositas. Recuerden, y lo voy a poner en silencio, recuerden que el lunes estamos a las 7 clavadito de la mañana. Vamos a sortear acá en Cuarteto.radio dos cajones de cerveza, dos Fernet con Coca, porque si yo me levanto temprano, yo quiero a toda la comunidad que se esté levantando temprano. De Cuarteto, la de TikTok, la del mundo entero. Y me tiene que hacer el aguante, ¿eh? Ahí le voy a mandar un beso. Sí, sí, me mandás un saludito. Barbería Cool de Tucumán, obviamente. Ahí un beso enorme para los chicos de la Barbería de Tucumán. Gracias a Vane, que está conectado siempre. A Pame, a Marisol, a Selene, a Alex. No, Libra para vos no, Alex, porque no trajiste el dos corazones. Ya está. Gracias a Jorge, gracias a Daniel, a Edu, que le mandamos un beso, que es su cumpleaños también. A ver, no. ¿Cómo que le parto un rayo? Bueno, ahí se lo leo, esperen. Esperen, paráseme. Libra, voy con Libra rápido, a ver. Dice Libra, seguramente que se sentirá relajado ya que se ha liberado de viejas ataduras y dependencias que lo limitaban para tomar una propia determinación. Listo. Bueno, gente. Me voy a despedir, gracias a toda la comunidad de Cuarteto.radio. Sigue Pablito hasta la 1, obviamente. Así que quédense porque hay una cartelera espectacular acá. Hay una programación con los mejores conductores que tenemos acá en Córdoba, en Cuarteto.radio 87.5. Los dejo, los veo el lunes, los espero el lunes, no me abandonen. Tenemos un sorteazo. Me despido y que tengan un excelente fin de semana. Chau, chicos.

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0: descansar estos zapatitos.
1: No, los zapatitos no, mis piecitos.
2: Vamos, claro, dale. Contra tenemos, divino, me encantó, ¿eh?
3: Sí, sí. Gracias primero que nada, Ángela, y a toda su gente, la verdad que para mí un honor estar acá primero que nada. Soy fan de esa voz, soy fan de cómo cantás, así que nada, realmente una locura estar acá en este proyecto. Muy pronto, una locura lo que se viene. Sí, sí.

Bueno, a Nico lo conocí hace un año, un poco más. Él me escribió para cantar una vez una canción. No se dio en ese momento. Y después cuando escribimos esta canción, pensé en él y le pedí a la compañía que lo llamara y que le propusiera hacer este temazo porque le quedaba pintado y no me equivoqué. La idea del video es una idea que se me ocurrió porque estoy re loca y quiero hacer reír a la gente. Y me parece que él tiene todo el perfil para que las chicas y los chicos se diviertan y se sientan identificados. También conmigo, contar una historia de decepción amorosa, pero divertida, apta para todo público.

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0: canción. ¡Lo cantan ustedes! ¡Tú y yo!
1: ¡Fuerte! ¿Y la palma? ¡Síguelo!
0: ¡Y ahora estamos!

0: muchas gracias.
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0: ¡Seguimos!
1: ¡Palmas arriba, las palmas arriba, ¿sí? las palmas arriba!
0: Yo quiero preguntar, ¿hay empoderadas esta noche? ¿Hay solteras esta noche?

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0: quiero escuchar un instrumento. No escucho el teclado. Perdón que haga esto, pero no.
1: No, pero yo para defenderte, acá está todo bastante. Prácticamente no se escucha porque tengo el intraural. Entonces habría que poner un poco de guitarra, un poco de todo.
0: No, solo un poquitito de una.

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1: Tema lindo, muy romántico. Suena así.

0: ¡Fuerte ese aplauso para Eugenia Quevedo! Gracias, Euge. De corazón, muchas gracias.
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0: 3 horas donde vamos a 120. 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

Otro sangrión. Buenas. Bienvenidos, señoras y señores, a compartir, a vivir, a disfrutar. Al...

0: De 13, 26 minutos. En cualquier momento arrancamos. Claro, hacemos de 13 a 14 la hora musical y arrancamos de 14.
1: Sangrío.
0: Bueno, amigo, ¿qué querés? Y eso que no tiene nada que ver la lluvia, ¿eh?
1: Sangrío.
0: Y bueno, estaba el amigo, el portero del edificio.
1: ¿Qué vamos a hacer?
0: El auto hacía para atrás, para adelante, para atrás, para adelante.
1: Con los muchachos nos vamos a emborrachar.
0: Pero yo digo, no me voy a amargar si es viernes. Claro, amigo. ¿Cómo estamos? ¿Cómo estamos? ¿Cómo estamos? Bienvenidos a todos, altas. Che, están del otro lado, si no me pasa, si te lo digo, Si no, flu flu voló, Flu flu voló. ¿Hay alguien del otro lado?
2: Mi bendición.
0: ¿Agarró la lluvia? Bienvenidos a todos, el cuarteto.com, radio 87.5.
3: ¡Hola, bolsa! Un saludo para los chicos de la feria.
0: Para que arranque, amiguito.
3: Y especial para mi hermano, la rabita, que viene a hacer el chango.
0: Para que arranque, para que arranque. Bienvenidos a todos, alta siesta en vivo. Ha llegado el viernes, que te quiero viernes. Pasado por agua, pasado por piedra, pasado por todo. Viernes 9 de octubre, aquí estamos nosotros para dar el puntapié inicial de un nuevo día, para poner primera, empezar a arrancar despacito porque está inundado en algunos lados, ¿no? Ha quedado inundado en algunas calles, abnegadas. Un poquito de lluvia, amigo, un rato fue. Bueno, bienvenidos, tenemos para hablar, hoy juega Instituto, será transmisión de la radio. Tenemos información de lo que se viene este fin de semana. Tenemos regalos también para el día de hoy. Mucha música, misa gemenera, efemérides, referencias musicales. Vamos a hablar de... Anoche fui al cine. Anoche fui al cine. Cortame toda la música. Anoche fui al cine. Impulsado. No soy así de hacerle mucho caso a las críticas. ¿Viste? Uno prefiere... ver el visto bueno o el visto malo uno mismo, ¿no? Pero anoche sí fue impulsado por un tráiler se le llama, un adelanto corto en este caso de la película. Fue impulsado por eso. No te digo que me llevé un fiasco, pero en un rato les voy a contar. 2:40 dura la película. Imagínate, estoy haciendo el programa parado ahora. Olvídate. Ya les voy a contar cuál película, de qué se trata un poquito también y todo listo. Bueno, listo. Bienvenidos a todos. Vamos a empezar a ponerle buena música. Abro el WhatsApp de la radio 3516-450000 para comunicarte con nosotros.
1: El vino estaba rico.
0: En un viernes que se podría decir medio atípico, porque estábamos esperando el calor, porque ya estamos en primavera, etcétera, etcétera, etcétera. Pero bueno, falta un poquito más para que se adentre el calorcito directamente. Por ahora está fresquete, alguna lluvia y seguirá inestable durante todo el día. Así que a ponerle pilas, pase lo que pase, cueste lo que cueste. Cueste lo que cueste, amigo. Alta siesta en vivo para todos desde el centro de Córdoba, capital del mundo. Así comenzamos con buena música.
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que el día también lo amerita, ¿qué querés que te diga? Suena sabroso. Así de esta manera, en el viernes de Alta Siesta. Hola, ¿cómo estás?

0: primera hora desbloqueando algunos recuerdos. Bien arriba, bien arriba. Viernes con lluvia, poquito de frío. Algo romántico y nostálgico. En Alta Siesta, cuarteto.com, radio 87.5. Si recién llegás, bienvenido, papi, vamos.
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Bueno, el tema del fin de semana también será el clima por el que estamos pasando y el que se vendrá también, amiguito, Sí. A esta hora en Córdoba, 12 grados. Fresquete, amigo. Bastante frío. Irá subiendo de a poquito la temperatura. Uno calcula que sí. Córdoba inicia el fin de semana largo con un marcado cambio de tiempo. Mucha humedad, cielo nublado y temperaturas más propias del otoño que de mediados de octubre. Este viernes estará dominado por la inestabilidad, con lluvias y lloviznas en distintos sectores de la provincia. Las temperaturas también mostrarán un descenso importante respecto de los días anteriores. En promedio, las máximas rondarán a los 17 grados, con escasa amplitud térmica. Estamos en 12 recién, no tiene mucha pinta que lleguemos a los 17, pero veremos. Para el sábado y domingo se espera una pausa en las precipitaciones. Sin embargo, el sol seguirá prácticamente ausente y continuará el ambiente húmedo y mayormente cubierto. Durante ambas jornadas, tanto del sábado como del domingo, las temperaturas se moverán aproximadamente entre los 12 y los 18 grados, sin grandes variaciones. El panorama volvería a desmejorar el lunes feriado, cuando aumentarán nuevamente las probabilidades de lluvias en Córdoba. La máxima se mantendría cercana a los 18 grados y el cielo seguirá nublado. Ya durante el comienzo de la semana corta podrían incrementarse otra vez las chances de precipitaciones y tormentas en la provincia. Así que, si todavía no te compraste un paraguas, un piloto o unas botas para la lluvia, ¡hacelo, amigo, amiga!

El que tú hoy me reclamas, mapa para los temas de lluvia, ponete Lluvia Cae de Enrique Iglesias. ¡Oh! No empecemos con eso. Lluvia Cae. Pensé que lo cantaba Pablito Ruiz. Acá está Enrique Iglesias. El que digo yo, Lluvia Cae. Dentro de mí. 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

0: con temática de lluvia. Enrique Iglesias. Lluvia cae.
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0: qué lindo, qué lindo, qué lindo, qué lindo. Bueno, ahí está un poquito de canciones con temática de lluvia. Lluvia de amor de Jiménez. Pasó de Enrique Iglesias y Jiménez.
1: ¡Mapache!
0: Sí, decime.
1: Pude poner el programa, hermano. Recupero la radio.
0: Bien ahí.
1: Me decís el clima para Tucumán, que me voy mañana para Tucumán.
0: Dale, a ahí te digo, ¿eh?
1: Por favor, Mapache.
0: Ok, por
1: gracias,
0: supuesto.
1: Mapa.
0: Para
1: te
0: que...
1: quiero, Mapa.
0: Yo también, amigo. Me complicas la vida, pero es así. Ok, Google Now. Quisiera saber el clima para Tucumán en los próximos 3 días. Vamos a esperar a ver qué nos dicen por acá.
2: Para los próximos 3 días en Tucumán se prevén días frescos con probabilidad de lluvias intermitentes y nubosidad abundante. Hoy viernes se esperaban lluvias débiles con una máxima cercana a los 17 grados. Mañana sábado continuará nublado con algunas lloviznas y temperaturas 12 y 16 grados, mientras que el domingo el cielo seguirá cubierto pero subirá la máxima hacia los 20 o 23 grados.
0: Ahí tenés, ¿eh? No tenemos un dedo, prácticamente, ¿eh? Así hace radio así, ahora, ¿qué crees que haga? amigo, que no puedo recurrir a la inteligencia artificial.
3: Espera, amigo.
0: Mapa, querido, mándale un saludito a Solcito, que me va haciendo compañía. Estamos camino a la City a hacer unas compras para festejar mi cumple mañana. Espectacular la radio, Mapa. Saludos, Catcher, el jardinero de Valle Escondido. ¿Qué se compra? ¿Qué tenés que comprar para festejar un cumpleaños? ¿Algo para tomar, algo para comer? Sí, pero ¿qué? Las pizzas. Y para tomar, ¿qué? ¿Un fernecito? Y el otro que traigan también, amigo, no podés. Hoy por hoy no te podés hacer cargo de todo. Esa es la realidad también. Mapa. ¿Qué onda? Mi hermano Mapa. Acá mi hermano con el Nero Mati y sí, Nero Tucu. Activando el viernes Julia, amigo. Ponete Voy a olvidarte del guacho. ¿Cuál es Voy a olvidar? Voy a olvidar. No, ese. Hazme olvidarla. No sé. Desde el taller Farías, Gabriel de Barrio Chino. Vamos, los muchachos están laborando. Se llega un bono, frena la lluvia y el frío, dice por acá. Viene ahí, auto. De hecho, medio improvisado el techo, ¿no? Voy a hacer un acercamiento ahí. No van a prender un pucho ahí porque van a volar todo lo bajo. Improvisa el techo, amiguito.
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0: ¿Qué onda? Gaby, está medio improvisó el techo, amigo.
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0: No van a tirar así, viste que tiré el pucho así con el medio un tincazo. No van a tirar así para arriba, entonces no. Ah, te voy diciendo por las dudas, amigo. Voy a tener que llevar equipo de lluvia por las. No, si va a llover, amigo. Va a llover, Mapa. Para los temas de lluvia, singing in the rain, o como se escriba, dice. I'm singing in the rain, I'm singing in the rain.
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0: Todo maneja en inglés, amigo. Tarde lo del pucho, me manda acá la foto, uno está fumando. Recién lo prende. Bueno, pero el que lo tire para. Lo tire para la vereda, amigo. No me tire para allí porque van a volar y te lo van. ¡Qué caripela, ¿no? El que tiene el pocho! ¡Ah! La cara de indescifrable, el amigo. No sabe si está amanecido.
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0: No sabe si está amanecido.
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0: O está de lo más... Toma, amigo. Oh, mira cómo tiene la cara. No, sí, así lo... Ya te ven aja que te le digo en brama, amigo. A ver si dos cuchillos en una lata, los ojos. Bien chinito, ¿eh? Decime que le dicen el chino, amigo. Mapa, ponete algo de... ponete algo de la mona ahora temprano. Dijiste que iba a poner la misa Jimenera. Sí, pero pará, es muy temprano, amigo. A las 15 horas ponemos. La misa Jimenera hoy sale a las 15 horas. Sale con frita. Mapa. Ponete algo de Megatrack, dice por acá. Mi corazón sufre por ti hoy, qué tema. Bueno, listo. Ya voy con más mensajes, chicos, ¿ok? Ya voy con más. Se pueden comunicar con nosotros 3516-4500-00. mapa, vamos a la gloria. Hoy se gana o se gana. Y vamos a la Libertadores, dice. Vamos a quitar nada. A ver. No es una utopía. Está ahí nomás, te digo, Instituto. A ver, de alguna manera, vamos a ser realistas. Con la tabla general, ya lo voy a repasar en breve, pero está prácticamente... tampoco lo quiero quemar, ¿no? Faltan un par de fechas, pero está prácticamente clasificado a la Copa Sudamericana. Esa es la realidad. Después de ahí puede pasar una catástrofe futbolística, que no gane más un partido, ganen todos y quede afuera, pero Instituto está con un piecito en una competición internacional y eso es noticia. Y eso a los hinchas no solamente les gusta, sino que los emociona. ¿Y por qué no? Imagínate si Instituto clasifica a la Libertadores. Mírame. ¿Sabes? Todo puede pasar. Trabajando me pone acá. Ah, me manda la foto de la... ¿Quién es? ¿El amigo Gonza? Está concentrado. Tiene un par de rollos de delante. Concentrado. ¿Cuánta concentración puede necesitar para esta? Sí. Gracias que está laburando. Está bien. Ahora cuando sale el laburo los viernes. ¡Ah! El guaso, los que fabrican los Fernet Branca, los que están, distribuyen todo. Ahí viene la bestia. Y viene caminando Gonza ahí. Yo, pelo la billetera. Sí, Ferné. Deme todo. ¿Qué? ¿Quiere qué? ¿No vale mi plata acá? ¿Qué haces, Ferné?
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0: Señoras y señores, nos vamos a la música para cerrar esta primera hora. Vamos a desbloquear algún que otro recuerdo a esta hora, Algún que otro recuerdo. Suban el volumen que estamos en la única siesta donde no se duerme.
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0: ¡Adiós! Cerramos la primera, entramos en la segunda. Allá por las dudas, canta el Dani en alta siesta. ¡Dale!

0: gracias.
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0: Antes sonaba Chipote, antes, dale que va, antes el Dani Guardia. Espectacular. Oh yeah. 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

¿cómo estamos, chicos, del otro lado? Buenas canciones, ya voy con mensajitos, ¿eh? Gracias a la gente que va mandando su audio, que va mandando su mensaje para compartir con nosotros en un viernes especial también. Que dije que teníamos regalitos. Y en breve nomás, abro sorteo.

0: Bueno, algunas noticias que van dando vuelta. El granizo más grande registrado en Sudamérica cayó el 8 de febrero de 2018 en Villa Carlos Paz. Alcanzó una longitud de entre 17,5 y 18 centímetros. Gracias. Lo bautizaron Coloso Victoria. La enorme piedra de granizo cayó el 8 de febrero del 2018 en Villa Carlos Paz durante una tormenta de gran intensidad. Midió aproximadamente 17,5 centímetros y pesó casi 450 gramos. Fue bautizada en honor a la vecina que lo encontró y entregó para su investigación. Gigante, amigo. Para algunos gigante, para otros no está. El granizo se conserva en la UNC. El ejemplar es estudiado por científicos de la Universidad Nacional de Córdoba, que analizan sus capas para comprender cómo se forman estas tormentas extremas. La investigadora Lucía Arena, de la Universidad Nacional de Córdoba, explicó que las tormentas supercelulares pueden generar nubes de hasta 21 kilómetros de altura. Las fuertes corrientes ascendentes mantienen las piedras de hielo suspendidos, permitiéndoles acumular nuevas capas y aumentar su tamaño antes de caer. Y le preguntamos a la gente, ¿el tamaño importa?
1: Estamos hablando de la piedra, amigo.
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1: Te cae una de esas, te rompe el parabrisas, te rompe el auto.
3: Querido, ¿cómo anda mi hermano del alma? Acá está el Beto, loco. Acá, como siempre, filo oyente, escuchando a usted, mi loco.
0: Hola, Beto.
3: Escucha, papá, ¿hay cubic hoy o no hay cubic? ¿Qué pasa con los chicos de cubic que no se lo escucha ahí?
0: Pero sí regalamos. Sí regalamos. Sí regalamos.
3: Temita, mi loco.
0: Bueno,
3: listo. Quiero tanto de Giancarlo. Cántate los mapas. Vamos, vamos, vamos. Ponga la pista nomás. Vamos, vamos, vamos.
0: Listo,
3: vamos.
0: listo. Ya pongo algo del rey del mambo. Ok. ¡Hello!
4: Hola, mapache cucu. ¿Cómo anda, mapache? Mapache, hoy te puedes pagar la falta de huesa. Ha sido tu casa, come. A ver, avísame. Tengo todo listo, mapache.
0: El oyente que le gusta la falta de huesa.
4: Chicos,
0: chicos.
4: El patio, ¿no?
0: No hace falta que aclare, amigo.
5: Hola, mapache, locura. ¿Cómo anda, papá?
0: Bien, acá estamos.
5: Hablamos en el reparto. Escuchando la mejor radio, la cuarteto.com, papá. Y el mejor locutor.
0: Muchas gracias.
5: Vamos, aguante, mapache, locura.
0: Muchas gracias.
5: Acá te hablo, Pelusa, el camionero.
0: ¡Pelusa!
5: Un temita de Valentina Márquez, rey.
0: Bueno.
5: O de Germain.
0: Bueno.
5: Acá te estamos escuchando, papá.
0: Bueno, listo, listo, muchas gracias, Pelusa, querido. Que sigo de viaje, Pelusa, ¿se fue al final? Bueno, se fue. Bueno, se fue. Mapa dice, ponete este tema de Ulises Bueno. No la voy a engañar. Y dedícaselo a la tramposa. Y me pone entre comillas tóxica. Pasa, el día te pega, amiguito. Amigo Pablo, porque... En una siesta donde la música movida, cuartetera, fiestera, siempre está presente. En un día nublado de lluvia, el amigo Pablo recuerda aquellos momentos donde caminaba por el Parque Sarmiento. Un Fisura te pedía fuego y el Pucho también. Aquellos momentos donde caminaba por la peatonal de Córdoba, mirando vidrieras, pasando por lugares que compartiste momentos. Un cine, un café, un bar. Y en un 9 de octubre, un viernes nublado, recuerda la tramposa.
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0: Pero quiero escuchar la... Me acuerdo del tema. Sí. De Ulises, bueno, para, pero me pide, no la voy a engañar. Dame un poquito de letra de... De Luli... Ulises, bueno, no lo voy a engañar. Un poquito para el amigo Pablo, solamente porque somos buenitos acá y complacemos a los oyentes. A ver, da, a ver, da, da.

0: ¡Ay, qué temazo! No sé qué moco se echó Pablo, pero gracias por hacernos acordar de este alto tema de Ulises. Ok, Pablo querido, una abrazo.
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0: Qué manera de chamoco, amiguito.
3: Imagínate sí. El camionero ese pidiendo tema de Valentina Márquez.
0: ¿Qué tiene?
3: Ese culio no se deja chico. Trabo en la ruta, ¿no?
0: Chico, no se deja, señor. Valentina Márquez. Para. Cortame toda la música. Me acaba de pedir un tema o de Valentina Márquez o de Germain. ¿Qué tiene? Uno tiene que tener la mente abierta, chicos. Yo crecí escuchando José Larralde, Horacio Guaraní y Alma Fuerte. Pero también en nuestros momentos, en nuestros tiempos, en la radio sonaba a gente de los sultanes, sonaba Sácame el nene a pasear, sonaba Marta la número uno y tantas otras canciones, amigo. Esa es la cuestión. Hay que tener. Pasa que sonaba Pablito Ruiz, el viento sopla fuerte sobre la. DJ Yacaré, sonaba DJ Dero, sonaba Machito Ponce. Claro, yo escuchaba Nino Bravo. Y así. A ver, para que. Hay que tener la mente abierta. Sí. Yo, por ejemplo, me despertaba a la mañana y mi viejo ponía todo volumen en un equipo Aiwa negro que todavía hasta hace poquito tenía. Este tema, escucha.
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0: Está chiquita la voz de Nicolás Di Bario.
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0: Escucha.
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0: Alto tema, amigo. Escuché la voz de Nicola Di

0: ¿Ves? Yo arrancaba escuchando esto tipo 9 y media, 10 de la mañana, Nicola Di Bari. Y después la siesta, cuando ya lo competía.
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0: Para, se competía mi tío, René, mi viejo, se competían todo y sonaba de fondo.
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0: Te digo que te vetas, amigo. ¿Entendés? Entonces uno tiene que tener la mente. Mente musical abierta, amigo. ¿Eh? Claro.
1: Papá, de toda la razón. Hay que tener la mente abierta. ¿Ah? Tengo derecho a ser Penny del Puma Rodríguez.
0: Toma.
1: ¿No quiere ese tema, papá?
0: Toma. Y empezamos a tirar temas random que se acuerdan solamente porque estamos compartiendo estas canciones. Dame un poquito de Tengo Derecho a Ser Feliz. El Puma Rodríguez. ¿Cómo reniega el Puma en el programa de Guido? ¿Eh? Oh.

0: Bueno, listo, basta.
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0: Siempre tenemos un poquito el agua.
2: Hola, tío Mapa.
0: Sí.
2: Acá estamos escuchando la radio con mi papá.
0: Ah, qué lindo, qué lindo. Me dice tío Mapa, se me enternece el corazón.
2: Soy la Solcito.
0: ¡Solcito! Y ponemos tema para niños. ¡Vamos, Solcito! Un tema que enseña y educa en la radio. Subí el volumen, escuchá.

0: saltar.
1: ¿Y qué pasó?
0: Pudo volar, el mamut pudo volar. Es la versión para niños, chicos.
2: Y ¿no? Si hablan de mí, no le digas que estoy solo.
3: No, bolsa, ¿cómo va a poner esos temas? No sabes lo que está pasando acá en la Felinda, papá.
4: ¿Qué pasó?
3: Con lechuza de cancha.
0: Lechuza de cancha.
3: Pero está tiroteando a mi hermano, chicos, la ranita.
0: Chicos.
3: Con mimosos acá en la máquina.
0: Chicos, odiosos babosos, ya no queremos mimosos.
5: Hola, papá, soy yo, el clan de Barro Gales y Tutona Kiki, perdón, malo.
0: Hola, querido.
5: Gracias, viernes, Dios. Menos mal. Hey, mapa.
0: Sí, decime.
5: ¿Qué onda para que pase un temazo, loco? Pero temazo, temazo, temazo, temazo, temazo, temazo, temazo.
0: ¿De quién?
5: Germain, sí. Loco, pero pone tu pedo.
0: Sí.
5: Pásalo por mí, pásalo.
0: Ahora
5: por
0: voy
5: mí,
0: a poner.
5: Mapa.
0: Ahora voy a poner.
5: Mandale, mapa, acá en Guarda Punconi.
0: Ahora.
5: Rope silencio.
0: Ahora me voy con algo de Germain y abro sorteo también.
6: Uy, mapa, querido. Acá estoy escuchando esos temas que por si te se vete ya, es un sequino acá. Yo acá en el Medio del Norte. No sabes.
0: Pero vete ya.
6: No sé si cobra tanto recuerdo esos temas.
0: ¿Qué le hace acordar?
6: Va loco Sebe, cuño el reno, loco.
0: Bueno, no, ¿qué le hace acordar? Te ríes, no me dice para qué le hace acordar.
3: Mapache, ¿cómo se llama ese momento este? De la música.
0: El abanico.
3: El mapache se le da vuelta el nervio y se pone romántico.
0: No, el abanico musical, chicos. ¿Por qué se llama el abanico musical? ¿Por qué se llama el abanico musical este momento? Simple, amigo, hay que deducir.
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0: Bueno, listo, basta, chicos. Voy a la música. Voy a abrir el sorteo en realidad, de paso.
1: Se para que... la radio, Mapache. La boca, las
0: plumas,
1: chicas.
0: Chicos, se me va de las manos el programa, Mapache. Para la misa Jimenera, pasate fiesta para dos. Estamos comiendo asado y tomándonos bien a la hora. Matías, la 1 de Barrio Talleres, siempre presente. A las 15 horas pongo la misa Jimenera. Estiren el vino, chicos. Mapache, acá estamos escuchando tu programa. Mandale un saludo para Luis del taller Alter Racing. Estamos escuchando acá y pasarle un temita de cachumba. Ok, mapa. Allá, Ros, ¿cómo Ros? Mapa, me voy a ver los funda a Tucumán, chango. Seba, escuchame una cosita. Tráeme 3 kilitos de chilata, es lo único que te voy a pedir. Ponete un par de temas, un ratito, un par de temas. Estoy manija mal. ¿Y por qué le dicen Puma al Puma Rodríguez? Si no hay Pumas en Venezuela, ni juega el rugby. No saben, ¿no? Yo sí, me dice. ¿Al Puma? ¿Por qué le dicen Puma? Con las zapatillas, amigo.
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0: Canta el príncipe.

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Galeto, Galeto. Fusión retro junto a Huguito Dante Merlo. Sonaba antes el guacho Damián Córdoba junto a Uriel Lozano, el loco Amato, y antes Germain.

15-12 minutos. ¿Cómo estamos del otro lado, chicos? Ya voy con mensajes, ya voy. Gente que ya está participando. Almuerzo doble para este lunes, feriado el lunes, no tenés nada que hacer. Seguramente algunas gotitas van a caer en la querida Córdoba. Y nosotros te regalamos almuerzo doble para ir a disfrutar con el Príncipe Germaín al nuevo aljibe. Déjame tus datos, 3516-4500-0000. 3516-4500-0000.

0: Hola, qué energía, papi, ¿eh? Como se nota que es viernes.
1: ¿Cómo anda, amiguito mío? Mi hermano querido del alma mía.
0: ¿Cómo estamos?
1: ¿Cómo anda, changuito?
0: Bien, acá está.

0: la máquina del país, Orly, interpretando el tema Hipocresía. Hipocresía, morir de sed bebiendo tanta agua. ¿Qué te pasa? Venga, dame un poquito, dale.
1: Un poquito.

0: Un poquito de hipocresía, señoras, señores. Pedido por ustedes, por supuesto. Ok, listo.
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0: Esta es la versión de Lani. De más movida.
2: ¿Qué onda, Mapache? Todavía en Rey. Acá te hablé loco de Diego. ¿Qué era el chico, Mapache? Bueno, Mapache.
0: Sí.
2: Acá estamos previo a mi cumpleaños, que mañana, Mapache. Bueno, yo sé que mañana no tengo radio, así que bueno.
0: No estoy.
2: Te pedí si me podés enviar un saludo, Mapache.
0: Por supuesto.
2: Sería el mejor regalo para mí, Mapache, que si lo oyente loco de Diego. Que ahora estoy siempre aquí de caño con vos del año cero, mi Rey.
0: Eddie, querido, un abrazo,
2: ¿verdad? ¿No será nada para el Piti mañana?
0: No.
1: Te quiero.
0: No pregunte, vos sabés que no pregunté.
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0: Pero para que le voy a mandar un audio. Voy a mandar dos audios personalizados. Uno, el amigo Eric. Eric, querido, un abrazo grande. Amigo, gracias por acompañarme en el programa. Sé que estás desde el día uno. Después no volviste más allá para el aljibe. Sé que no dio la moneda, amigo. No lo han dejado nunca más ir. Te mando un abrazo. Que la pases lindo mañana con la familia o con amigos o con ambos, como decidas. Y si pinta salir, salí nomás. Si pinta echa moco también. Que la vida es una sola y hay que disfrutar los momentos, que de eso se trata esta vida. Ten este consejo si querés y llévalo siempre pegado a tu corazón. Mágico. Un abrazo grande, Eric, querido. Y que la pases lindo, de corazón. Y el martes acá estaremos, así nos contás cómo te fue. Más vale que te vivo al menos, amigo. Un abrazo grande, Rey, que la pases lindo en tu cumple. Ahí está, toma. ¿Querés audios personalizados? Mándame tu mensaje. Mándame tu mensaje. Audios personalizados, por supuesto. Lo hacemos acá, Pasamos el alias y mandamos mensajes personalizados, no hay ningún problema. De eso se trata también. ¿Qué tengo por acá? Joaquín González dice: quiero ir a charlar con esos monos. Dice: manda acá el vino. Cuatro monos. Mira, cuatro, cinco con el que está en la ventana.
3: Amigo.
0: Mapa, anótame para el lunes en el aljibe Sergio Peralta. Dice: bueno, Comanche, participo por el almuerzo para Germain. Hoy vas a pasar el vicio de en la misa, el Leru de Estación Flores. Obvio, Bobby. Dije que hoy íbamos a cumplir con varios pedidos, Bueno, ¿qué tengo? Hay una versión del vicio. Ay, no sé si es de Jesús María.

0: o en Villa María. Me parece que Jesús María, para, me voy a sacar la duda acá, Jesús María. Porque en Jesús María hay una versión muy linda de abogada también. ¿Qué abogada? El tema de la Mona. Jesús María, la Mona. Me parece que es en Villa María. Para. Es en Villa María, ¿no? Jesús María. No, acá Jesús María, boludo. A ver, para. Voy a probar, Oh. Escucha. Me acuerdo. 2003. ¿Qué estaba haciendo en el año 2003? No sé qué estaba haciendo en el año 2003. No estuve en ese Jesús María.
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0: la Mona, por supuesto.
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0: no te digo en su prime, porque su prime duró muchos años.
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0: Bueno, ya lo pongo completito el tema de Jiménez, el vicio. Ya ahora cuando me voy en la misa. ¿Sabes qué? Averiguame ya que estás el pedo ahí parado, con Camper el Cuero. Estás el pedo mirándome. Averiguame qué de la vida de Leonel Álvarez, que no me manda un mensaje. No sabe, no me. Pero amigo, tenés que. Le voy a mandar un audio. Sí, frente mal, voy a mandar un audio. Me mandó un audio en vivo, el amigo Leonel Álvarez. ¿Qué querés? ¿Qué querés? ¿Está Leonel ahí? ¿No querés que le mande audio yo? Le voy a mandar de frente mal. Está bien que grandote el guaso, pero le mando, yo no tengo ningún problema. No, estoy hablando con Alejo, está mal pedo. Ahora va a venir acá seguramente. No, porque digo, está grandote, Leonel, no se vaya a enojar, digo. Vení, habla el micrófono, ¿qué me haces, señor? ¿Qué te crees que es
2: no, esto? que sí le mandara el audio.
0: ¡Ah! ¿Y para qué me estás diciendo para?
2: No, porque te quiero decir otra cosa. Pero,
0: contame, para, atento.
2: No te puedo.
0: ¿Qué? ¿Ahora no me puedes decir?
2: Es que era fuera de aire.
0: Ah, era fuera de aire, claro. Bueno. Pero escuchá, antes que nada lo voy a presentar. Ah, me acompañó a presentar la misa Jimenera porque lo voy a tirar tempranito ahora. ¿Te parece?
2: Bueno,
0: escuchá. Señoras, señores, aquí está el señor Alejo Garnica. Alejo, querido, bienvenido.
2: ¿Cómo andas, mapa? ¿Todo bien?
0: Para, tengo cosas para decirte. Yo porque estoy muriéndome de calor con el buzo este simple que tengo. ¿Tenés que tener una campera de cuero, amigo?
2: Sí,
0: una
2: camperita de cuero. Tranquilo.
0: Esta es la campera que generalmente se utiliza para hacer facha.
2: Sí.
0: Tenés la campera brigada que es gigante, así que no te guste.
2: No, pero esta me viene así. Se sale esta noche.
0: Sí. Vení, salta a avisarme. Para, vos no le estás mandando mensaje subliminal a nadie, ¿no? Que vas a salir esta noche. ¿A dónde te vas?
2: A PowerPoint. Sale PowerPoint, tranquilo.
0: Bien. ¿Mañana?
2: No, mañana no.
0: ¿Cómo mañana me la decís? ¿Cómo no?
2: No, mañana.
0: ¿Mañana sábado, amigo?
2: Mañana se descansa.
0: Ah, se descansa, bien.
2: Capa,
0: bien. Mañana está Maximiliano.
2: Maximiliano en el Quality.
0: Sí, sí, sí.
2: Sácame una duda, ¿en el Quality Cent, en el Quality Multiespacio o en el Quality Arena?
0: Amiguito, pero vos me tenés que sacar esa duda a mí. Seguramente será.
2: Me parece que en el Arena. El otro día averiguando va a estar en el Arena.
0: En la publicidad hay una parte que dice... Maximiliano en el Quality Arena. Y después en la publicación dice Quality Center. En el Facebook dice Quality Teatro. En el otro dice Quality en el natatorio. Claro. No sé, te va a estar.
2: Bueno, ya veremos mañana.
0: Bien. No, pero viene. Sabes que tengo una información que quizás no sé si la sabes. Viene muy, pero muy bien.
2: Sí.
0: La venta de entradas anticipadas. Y calculo que el día fuerte, hoy y mañana, que será la venta mayor, digamos, y los que van a ir a la puerta. No, viene muy bien. ¿Tenés alguna info de eso?
2: De lo de las entradas, sí. Sí, lo sabía. De ahí el más, no.
0: Recién me preguntaban si teníamos para regalar. Nosotros no tenemos nada, ¿no? Para mañana.
2: Te averiguo en este instante.
0: Ah, yo termino el programa, amigo. Tengo un embarazo, ya me voy en breve.
2: ¿Qué?
0: No, falta todavía. Ah. Pero me voy a la misa Jiménez, ahora todo listo.
2: Que estamos a mil haciendo lo del nuevo estudio, ¿viste? Así que estamos a mil.
0: ¡Vi!
2: Claro, sí.
0: ¡Vi! Vi cómo comía en el frente mío, también como tomaba en el frente mío.
2: Claro, que estamos haciendo un break.
0: Bueno, escúchame, te voy a preguntar esto. Porque le comentamos a la gente que estamos dentro de poquito por trasladarnos a metros de aquí del estudio a un estudio más grande. Aire acondicionado.
2: Todo.
0: Pantalla en el piso, en el techo, en la pared, en todos lados. Y se vienen cositas especiales, ¿no? Se vienen cosas. Bueno, y Alejo, que ha sido, y esto va a quedar en tu memoria para siempre, seguramente, el parte de el hacer el nuevo estudio. Parte de realizar lo que tiene que ver con la estructura del nuevo estudio, junto al amigo Pablo Videla, que también lo.
2: Para, te voy a tirar una. ¿Cómo te ves vos? Mirá que para hacer el nuevo estudio de radio, cuando arranquemos la nueva radio, vas a tener que producirte bien, todo. ¿Por qué? Te lo dejo ahí.
0: No, a mí me gusta así, de ojotas,
2: medias. Ah, y fuiste entonces.
0: Medias y ojotas.
2: ¿Cómo te ves para radio streaming?
0: Fui invitado muchas veces, hicimos streaming también en KTO, pero hoy por hoy yo vengo a la radio cómodo. ¿Viste? Yo prefiero venir pantalón corto, y más ahora que se viene el calor.
2: Sí, encima. No, pero tenés aire, tranquilo.
0: Es cierto, ¿no?
2: Tranquilo, suave.
0: Puede ser.
2: Se va a aclimatar.
0: Vos me estás diciendo, fuera de contexto y sin autorización, que se viene de radio a streaming.
2: Ah, lo dijiste vos.
0: No, ¿qué, amigo, ¿qué me tirás a mí? Está grabado todo esto. Recién, ya recorto ahí en Radio Put y pongo ahí, como dijo Alejo Garni, que le mando. Es más, le voy a mandar un audio a Germán. Voy a mandar a Leonel, a Germán, a Flavio.
2: A todo el mundo.
0: A todo lo que estén en la producción, que vos dijiste eso. Bueno, escuchá, hay proyección para eso, ¿no? Hay proyección para lo que se viene. Una radio que ya hace tiempo que viene creciendo y ahora es como que estamos escalando el Everest entre todos, tirando todo del mismo carro, yendo todo para adelante y bueno, proyectando para lo bueno, que de eso se trata, ¿no?
2: Por supuesto.
0: Bueno, te pregunto, ¿vas a hacer el programa en un rato?
2: Medio complicada la
0: que lo tiro de las patas, amigo, que vengo solo acá.
2: No,
0: ¿sabes cómo llegué? Nadando llegué. ¿Cómo viniste hoy? ¿A qué hora viniste?
2: No, yo vine tempranito.
0: ¿Qué hora, más o menos?
2: Y como la 10, no, 11 ya estaba acá.
0: ¿Te agarró la lluvia? ¿Un poquito o algo de eso?
2: No, tranquilo.
0: Bien, me gusta ahí, veo. ¿Y ahora te quedás? Hasta tarde. ¿Y acá le pegás?
2: Hasta hoy, mañana.
0: ¿Te pregunto, salís solo hoy?
2: Con unos amigos.
0: Sí, bien. El domingo de se guarda para. ¿Cacería?
2: Claro, no.
0: Señoras, señores, en las palabras del señor Alejo Garnica dijo: hoy salimos de cacería y que reviente la noche y pinte. No, mentira. Entonces, salen ahí entre amigos a pasarlo
2: claro,
0: bien.
2: Sí, tranquilo.
0: Va a tener que mandar 1000 mensajes ahora, ¿no? Alejo querido. Bueno, sí. Voy a presentarle a Misa Jimenera ahora, así después me queda tiempo para despedirme y ya dejarte lugar a vos y hacer el programa, ¿no? Por supuesto, porque sabemos y contamos que está todo en producción para el nuevo estudio, así que bueno, va a ser como un vaivén, ¿no? Como un ida y vuelta.
2: Exactamente.
0: Bueno, Alejo querido, presentamos la Misa Jimenera. Podés decir, señoras, señores, en alta siesta, aquí está la Misa Jimenera. Algo así,
2: dale,
0: por tu estilo, Métele vos.
2: Señores y señores, presentamos en alta siesta la Misa Jimenera. Vamos, dale, que viene, dale.
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3: Me acaba de avisar Alejo que es el nuevo soltero codiciado de Córdoba. Se acaba de pelear. ¿Ah? Bueno, amigo, qué sé yo. Canta Jiménez para todos ustedes. Jiménez. Para todos ustedes.

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3: Miro el reloj. Son las 2:30 de la noche. Porque hoy es un día muy importante para mí. Es el día del aniversario. Prendo mi cigarrillo, compro un par de flores rosa para mi mujer, porque hoy día es un día que vamos a festejar, pero ella no sabe absolutamente.

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0: Muchas gracias por venir a festejar mi cumpleaños esta tarde tan hermosa. Y espero que sea de noche con todos acá. Queremos ser su incertidumbre y sobre todo tu certeza.
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0: Sevilla. ¡Arriba! ¡Muchas gracias! ¡Que Dios lo bendiga! Hay mucha gente ya está esperando.
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número 13 de este fecha número 12, perdón, nos estamos adelantando, fecha 12 de este campeonato en vivo y en directo desde el Mario Alberto Jefe para vivir lo que va a ser el partido entre el puntero cordobés, entre Instituto y Boca Juniors, que quiere alcanzar la gloria, que quiere pisarle los talones. Hoy está a 5 puntos. La pelea de Senese es por la tabla anual, donde está ahí cerquita del primero, cerquita de robarle ese primer puesto a ese pendiente rival de Mendoza. La pelea de la gloria, mantener este primer lugar en el campeonato. Seguir con esta gran racha de 5 victorias de manera consecutiva en condición de local. Hoy la mudó, hoy dejó Alta Córdoba, hoy deja el Monumental y se vino hasta el Mario Alberto Kempes, al templo más grande del fútbol de Córdoba, para enfrentarse ante uno de los equipos

0: casa de goles para esta noche en el Mario Alberto Kempes. Gran cantidad de público, sobre todo en el sector de la platea Ardiles a esta hora. Ardiles, popular Milito, lo que le corresponde al público de Instituto. Popular Artime y platea Gasparini en un 70% lo que le ha tocado a Boca, porque hay un pulmón importante ahí para separar a las hinchadas. Del lado de la gente que viene de Buenos Aires y obviamente aprovechar el hincha de Boca aquí en la provincia de Córdoba de venir a ver al Ceneice,
1: ya hay una muy buena cantidad de gente. Por el lado del público de Instituto sigue llegando y en gran número. Era una locura los alrededores del Mario Alberto Kempes a esta hora. Todo el equipo de K90 dentro del estadio. Quien te habla, Javier, y la cargo del relato del partido. A mi lado lo tengo el señor Río Álvarez, que va a estar a cargo de los comentarios. También está Santino Moreno, que va a estar a través de las redes sociales. Están las chicas dando vueltas por ahí. Está Desiree Nieto, está Candela Núñez en los alrededores del estadio haciendo la cobertura. Y también notas a la gente, tanto de La Gloria como la gente de Boca Juniors. Río, querido, muy buenas tardes.
0: Javi, querido, ¿cómo te va? Muy, pero muy buenas tardes.
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Totalmente. Y como bien marcas, Leo, la gente del interior es la chance que tiene, ¿no?, de poder ver a un equipo de ya sea Boca, no sea River, contra el Soca, por ahí jugar en...

cuando enfrentaba a River, le va a pasar dentro de poco. Cuando Belgrano venga a jugar este estadio y enfrente a River, en las próximas fechas, sin ir más lejos, entonces la gente por ahí aprovecha para poder ver a su otro equipo.

0: grabaciones confirmadas.
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0: Local, el 11 también. Que después el Vasco Arrobarrena, como bien lo marcaba Leo, con algunos un mix, pero por ahí decís, cuando las manos en equipos tan grandes como son Boca, como lo son River, es un equipo que tiene para ser tranquilamente dos equipos titulares. Pero bueno, hoy cuida.

0: señor Adrián del Bar.
1: Vamos, Saúl.
0: 41 años para Teatro Rey Hilfer. Que ha dirigido el instituto en 10 oportunidades. 3 victorias, 1 empate y 6 derrotas. Para instituto dirigido por Rey Hilfer.

empató 4 y apenas perdió 3, siendo dirigido por Ray Kilmer. La última vez que dirigió el CNIC, da la casualidad de que fue en la fecha 12 del torneo de apertura, el rival fue Instituto, el partido se jugó en la Bombonera, y esa noche en cancha de Boca la victoria fue para el conjunto local por 2-0 con goles de Tomás Aranda y de Adam Pareiro, el paraguayo, ambos jugadores son lesionados en el plantel de Vasco Arrobarrena y que no pueden ser tenidos en cuenta. Unos datos por ahí del historial, como para ir contando un poquito cuando ya en breve se van a venir los equipos a

0: 4.
1: ¿Sabe hace cuánto que no gana Boca en esta provincia? Frente a Instituto. 38 años. La última vez fue en este estadio, el 15 de junio del año 1988. Esa tarde, en el Mario Alberto Kempes, Boca ganaba 3-2. Los goles de Boca los hacía

0: 9 victorias de Instituto, 12 empates, 13 victorias.
1: Que el conjunto Tomá Cuarteto.
0: Lo que es la gente a esta hora en el Mario Alberto Kempes. Se me echaba por chispotear en el Monumental de Alta Córdoba, pero no. Aunque parezca por el ensordecedor sonido y la música que le pone la gente con su voz, estamos en el Kempes y la gente se hace sentir. El señor comentarista está terminando de armar la planilla para contarte en breve cuáles van a ser los protagonistas de este gran duelo. Como te decíamos hace un ratito, promesa de gran partido en el Mario Alberto Kempes. El puntero cordobés juega la gloria, pone la punta porque en caso de no conseguir los tres puntos y si se dan algunos resultados, podría llegar a igualarlo, no perderla, pero sí igualarlo. Y Boca que quiere estar ahí, Boca pensando en Vasco da Gama, Boca pensando en este partido, Boca pensando en Copa Argentina, tiene muchos frentes para atacar el Xeneize del Vasco Arrobarrena. Y este es el primero, este es el primer escollo. Nada más ni nada menos, él llega primero en la zona A de este torneo de clausura. Leo querido, estamos en

0: gloria es el señor Diego Flores.
1: Perfecto, entonces conocemos ahora el 11 del conjunto visitante. Vamos con el 11, el equipo dirigido por el Vasco Arruabarrena.
0: Sí, señor, el conjunto de la Rivera que va a salir al campo de juego con esta formación.
2: Los 40,
0: Barrio 6. Número 1, Álvaro Montero, con la casaca número 27, Malcom Praia, con la casaca número 3.
2: Rosenado,
0: Lolo, con la 26. Marco Pellegrini, con la 13. Lautaro Blanco, con la 15. William Alarcón, con la casaca número 18. Milton Delgado, con la
2: casaca número 17. Arriba la palmita, arriba la palmita. Fiesta,
0: con la 19, el campeón de la selección que ha tenido la selección. Y Emanuel Flores con la casaca número 13, alguien que estuvo muy cerca.
2: ¡Plátanos, vamos todos!
0: Porque el Leche con la casaca número 22.
2: ¡Fuerte!
0: Y eso es el nombre de su frente de Boca.
1: ¿Estuvo cerca en serio, Ener Valencia, de llegar a Córdoba? Fue algo así tirado al azar. Conocemos el banco de suplentes.

0: Ahí está entonces conocido el banco de sustitutos, el 11 del conjunto local. Vamos a estar atentos a la salida de ambos equipos. Vamos a estar atentos.
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0: los fuegos artificiales, el humo blanco. Aparece Leandro Rey Hilfer. Atrás de él se vienen los jugadores, tanto de Boca como los de la Gloria. Aparecen los hombres de Instituto, lo están esperando los hombres de Instituto en realidad. Fuegos artificiales y el humo ya está prendido. Como si fuera estrella de Hollywood. Encabeza la fila india, el Palomo Larcón. ¡Aparece! ¡Está en el Mario Alberto Kempes! Instituto Atlético Central Córdoba. El puntero cordobés pisa el templo más grande del fútbol de Córdoba. Está la Gloria, está el Xeneize. Breve, tenemos el partido mientras el humo rojo y blanco invade los cuatro costados del estadio.
1: Si esto no es una fiesta, la fiesta donde está, mirá la

señor, la está formado el CNIC. La gloria que saludó a su gente, el humo rojo que se mezcló con el blanco que empieza a invadir el campo de juego. A esta hora prácticamente que no hay viento, así que una parte del humo se va para el lado de la avenida Colón, el otro se va para el lado de

con la mitad del campo de juego. Rompió filas el Xeneize. Va a posar para la foto. Ahí vemos a Álvaro Montero que se va como sacudiendo así para hacerse, para sacarse el humo de encima. Esa foto que va a estar invadida por el rojo y blanco. Lo propiará Instituto en breve, nada más. Se vendrá el sorteo entre los capitanes. Recordamos por el lado del conjunto de Instituto, el Palomo Alarcón. Y por el lado de Boca, imagino que el capitán es Milton Delgado. No lo he visto todavía, solo vamos a divisar cuando se acerque junto a la terna arbitral. Pero al no estar Leandro Paredes, que es el portador oficial de la cinta, cuando apenas llegó a

0: que hoy va a portar la cinta de capitán.
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0: No, Dilolo está allá. Dilolo está medio platinado. No alcanzo a ver quién es el capitán de Boca esta noche.
2: Que eso solo
0: ya lo adivinaremos en breve.
3: Pero bueno, todo listo, todo preparado, la gloria que va a comenzar a atacar.

par de horas con la victoria de Sarmiento de Junín 3-1 frente a Aldo Civi, el Mar del Plata. Prácticamente ya está allanado el camino de Aldo Civi hacia la Primera Nacional para la próxima temporada. Faltan 19 minutos en La Plata. Están empatando por ahora 0

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1: Exactamente, con toda la información, no solamente del fútbol argentino, sino también con el bloque polideportivo. Vamos a estar contándote, por ejemplo, cómo le fue a Franquito Colapinto en el día de mañana en la carrera sprint y en la clasificación para la carrera, el Gran Premio de Singapur, que se va a disputar el próximo domingo tempranito a las 9 de la mañana. Cambian de lado, la gloria atacará de cara a su gente.

0: exactamente, en breve se vendrá el arranque del partido. Ya estamos prácticamente sobre el horario de inicio del mismo. Gracias a la vieja que banca cada una de las transmisiones. Ahí manda el saludito como siempre presente. Buena transmisión, buenas tardes. Nos pone que gana Instituto.
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0: Por el público de la provincia de Córdoba. Pero bueno, veremos a ver, esperemos que...

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0: ahora sí parece que va a dar la orden. 19:35 de la tarde en toda la República Argentina, tarde, noche ya. Volver para arriba para los asistentes, le dice al astro, sí, ahora lo arranco, quédate tranquilo que empieza. Cuarto tercero de Leandro Reichilfer. Va a dar la orden el árbitro. Y ahora transita todo el círculo central. A ver, vamos Reichilfer, querido. Arranca el partido. Arranca o no arranca, decían en fútbol de primera. Arrancó el partido, amigos. Tenemos acción en el Mario Alberto Kempes. Primera pelota de Jonathan Galván. El pelotazo largo, cambio de frente para Sosa. La baja con la cabeza Sosa buscando a Lunita. Lunita con la marca de Malcolm Braida. Va Luna, la puntea hacia adelante, recupera Ener Valencia. El rebote que le va a quedar a Delgado. Pone el cuerpo de Delgado, cae Milton. Hay falta sobre el número 18, Sanese. Hay tiro libre que le va a corresponder a Boca en la mitad del campo de juego.
1: Señor, bueno, ahí rápidamente lo hizo.
0: La pelota se mete a la cancha, otra vez jugado Delgado. El varón en poder ahora de la tenía por aquel sector del campo de fuera, Marco Pellegrino. Y pero no, era William Alarcón, perdón, el ex hombre de Huracán. Sale de Dilolo, Dilolo jugando para Alarcón. La tiene el chileno que juega ahora la pelota para Malcolm Braida, ex hombre de Instituto Braida. Habrá negre. Veremos. La pelota en poder de Milton Delgado. Sale Boca del fondo. Delgado cumpliendo la función hoy de Leandro Paredes, podríamos decirlo así, jugando entre medio de los centrales. Dilolo presiona alto Instituto. Delgado, cambio de frente para Lautaro Blanco, número 3 de Boca, otro jugador interesante. El equipo de la Rivera, seguido por la gente de la selección argentina. Chivir Flores, ahora Flores. Flores para Blanco, el centro de Blanco. Llegaba Tito Villa para meter la pierna. Era Ener Valencia, primera situación de peligro. En el primer minuto de partido, la salida del fondo, el saque desde el arco. Que le va a correr.

salida ahora por el sector izquierdo y lateral que le va a corresponder al Instituto. Solucionan rápido, la pelota en poder de Luna, la pisa Luna, marcado por uno, por dos jugadores vestidos de azul y blanco. Lo va a recuperar de Delgado, no había falta. Valencia que traba con el palomo Alarcón, la pelota hacia adelante, un cierre de cabeza de Alarcón. El peligro no pasa, la pelota que le queda así. Le quedó Cerotto, le pegó con la canilla. La pelota que se va por arriba del travesaño. Salida que le va a corresponder al Zanese. Salida para el arquero colombiano, para Álvaro Montero. Dos minutos de partido.

0: desde afuera. Siempre es válido el recurso de media distancia. Si viene Braido, ahora tiene campo para recorrer. Si viene Malcolm, lo ponía a correr por aquel sector del campo de juego. A Leonel Flores. Flores ahora se vino a jugar por el sector derecho. Valencia en el centro del ataque. Sebastián Villa jugando por el sector izquierdo del ataque de Boca. Carlos Palacios, el traquilado Palacios, haciendo las veces de el viejo enganche, ¿no? Por ahora en el campo de juego, caminando la cancha, va merodeando, trata de buscar su espacio libre. La salida con Pellegrino. La tiene el ex central independiente de Milan, entre otros. Pinto Delgado, la apertura es en izquierda para Lautaro Blanco. Se viene otra vez Boca con Delgado, Blanco. Hace el freno, hace la pausa. Cuando se prepara Delgado, Palacios, otra vez va para Milton. Pasa hacia atrás para Alarcón, de primera para Pellegrino. Delgado, de primera para Alarcón. Presiona bien la gloria, ¿no? En este pasaje del partido. Pone dos tipos adelante, la línea de tres en la mitad de la cancha. Cuando no la tiene la pelota, defiende con cinco por ahora el equipo del traductor. El balón en poder de Braida. El freno de Braida ante la presión de Alex Luna. El balón en poder de Lautaro Di Lolo. El cronómetro marca 3:30 en estos primeros 45 minutos. Alarcón, otra vez para Di Lolo. La gente que se empieza a levantar, Di Lolo y el pelotazo largo por fin, buscándolo a Flores. Va Flores. Flores con la marca del Palomo. Va Flores. Aparte que rebota en el Palomo. Se la queda el capitán glorioso. Bomba para arriba. La pelota que cae en favor del autor de Di Lolo. Con la cabeza recupera Milton Delgado. Ya terminaba regalando. No llega Palacio.
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0: De primera jugada, palazo para Braida, se viene otra vez Boca. El toque de Braida para Flores, se pone de frente a la jugada. Amaga Flores, junta gente, lo marca. El pelotazo va para Braida, llega Braida exigido. Termina sacando el lato.

pelota hacia la mitad de la cancha de Matías Gallardo. Va a buscar la luna. La pelota de Villa. El cierre del Paloma Alarcón. La pelota que le iba a quedar Sosa. Punto para arriba de Sosa. No quería complicaciones en el fondo. La revolvió directamente el territorio de Boca, donde la bajaba la pelota a Lautaro Blanco. Blanco jugando con Pellegrino, Pellegrino para Lautaro Di Lolo. Se viene a jugar otra vez dentro de la cancha, dentro del campo.

Para Flores, juega para Delgado. Daniel Milton. Delgado que traslada. La deja en el círculo central para Larcón. El cambio de frente para Lautaro Blanco. Para Blanco. Buena pelota en profundidad para Villa. Va Villa. Cinco Ledesma. Rápido Marco para salir con esa y quedarse con esa pelota. Completamente de naranja el arquero glorioso. Va a salir del fondo Instituto Educa.

0: Marlon, sale otra vez Boca. Boca con la tendencia del balón, como es habitual en cada uno de los partidos. La gloria no se desespera por ahora para tenerla. Dirolo en la salida. Dirolo para Braida. Ya pica Flores. La pedía Palacios. Va a perder y la recupera Luna. Y se viene la contra de gloria. Va Lunita, va Lunita. No va a marcar Delgado ahora. Engancha Luna. Va Luna. Un solo Luna. Le pasaba a Flores. La recupera por aquel sector Palacios. La perdía en el toque de Flores al área. La pelota que le va a quedar a Cerato. Va Cerato.
1: El tipo puede cambiar de
0: un todo. Tiro al córner. Lo tuvo el primero. Instituto se ha salvado el Zenaice.
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0: Se levanta la gente en el Mario Alberto Kempe, levanta su brazo derecho a Lejuna. Se va a abrir el centro, Boca que va a caer en el área, defendida por Montero. El cronómetro marca 18 en esta primera parte. Levanta los dos brazos ahora. Se va a abrir la pelota que va a caer en el área, buscando una cabeza.

0: remate a Abreu, que se fue cerquita del palo. Habrá salida que le va a corresponder a Boca 9.
1: Sí, señor. Y otra pelota que quedó allí bollando en la afuera del área. Esta vez era Sosa quien pateó. Bueno, otra chance que tuvo el conjunto glorioso pateando desde afuera. Estuvo muy cerca la gloria de la apertura del marcador.
0: Sí, señor. No la tiene la pelota de Instituto, pero cuando la tiene, la aprovecha. La hace circular. Recién esas imprecisiones en el fondo de Boca que no la pudo sacar. Y le dio la gran chance a Cerato. Se viene Braida. Levanta la cabeza Braida, bien atento en el corte, aparecía Sosa. Va para Luna, de primera rebota hacia atrás para Gallardo. El pase de cachetada de Gallardo para que pique Luna, la va a dejar correr Di Lolo. Hay lateral que le va a corresponder en defensa al Xeneize. Me parece que no le está buscando para nada este pasaje del partido al Vasco Arruebarrena, Leo.
1: No, y se lo ve ahí dando constantemente indicaciones, moviéndose por todo el corralito. Bueno, decimos, no está a gusto Rodolfo Arruebarrena con este momento del partido de Boca, o al menos como está planteándolo.
0: El pelotazo en profundidad buscándolo Valencia, el choque con el Palomo Larcón, hay tiro libre que le va a corresponder a Boca. Lo esperó a Boca, lo esperó al ecuatoriano, le dejó el hombro el Palomo Larcón, chocaba en el Valencia. Hay tiro libre, todos los hombres de Boca se fueron a pedir tarjeta por el Palomo.
1: Exactamente, fueron todos a reclamar. Bueno, esa oportunidad que tiene el conjunto de la Rivera con ese tiro libre ahí cerca de mitad del campo de juego, pero con la oportunidad de poder tener algún centro.
0: Cuando estaba por empezar el partido, vos nos decías de Rey Hilfer, de que ha tenido algunos arbitrajes un tanto polémicos, determinaciones y algo. Yo lo único que le quiero pedir a los jugadores de Instituto, sobre todo los de la defensa, que tengan cuidado de meterse en peleas. Sí. Este tipo de acciones por ahí que te puede llegar a te puede llegar a ganar una tarjeta amarilla, quizás por ahí necesario, Sonza. Bueno, cuidado, cuidado, guardia alta, como decía el muñeco Gallardo en algún momento, para los jugadores de Instituto. Flores que se viene al ataque ahora, engancha Flores, lo hizo pasar de largo Gallardo, le apete en mitad la cancha para Delgado, Milton que lo pone a correr ahora a Lautaro Blanco, se viene Blanco, Blanco para Palacio, va Palacios, el toque de Palacio para Valencia, barría con todo Leonel Mosevic, pueden hacer la contra de la gloria de la pelota de Gallardo, era buena la intención, no así la resolución, le salió muy frontal ese pase, sale Álvaro Montero y ya le entrega la pelota a Milton Delgado, sale Boca del fondo.
1: Claro, fue muy fuerte ese bochazo, ¿no?, que metió Gallardo, no pudo llegar Luna y por eso que frenó rápidamente en la marcha, porque sabía que la pelota estaba en control de Boca Juniors.
0: La pelota en poder de Marco Pellegrino, la pisa Pellegrino, la muestra, por ahora nadie se encontraba el huequito y no la quería rifar, por eso se apoya en la figura de Álvaro Montero, el ex arquero de Vélez. Di Lolo ya quiere picar por el sector derecho, Marco Braida. Alarcón que le pide tranquilidad a Di Lolo. Se acerca a Milton Delgado. La pelota que pasa antes por Pellegrino. Villa que amaga a salir en velocidad, pero se queda. Sale Delgado. Delgado para Di Lolo. La pide también a esa pelota Palacios. Va para Flores, el taquito de Flores, el corte de Alarcón. La pelota que le va a caer a Lázaro. Y se viene Lázaro, ahora quería cambiar de frente para Luna. Falta, falta, falta, falta, falta. Tiro libre para Instituto en tres cuartos de cancha. La dura entrada de Malcolm Braida. Ha quedado sentido el número 10 de Instituto.
1: Exactamente, bueno, una dura entrada de Malcolm Braida, el número 27 del conjunto de Boca sobre el glorioso. Y este tiro libre lejos del área, pero era una gran oportunidad para poder tirar un centro, para buscar algún cabezazo y llegar a la apertura del marcador. Bueno, parece que iba a sacar tarjeta amarilla, pero no, decidió que no.
0: No era para tarjeta. Me parece que era para tarjeta, había llegado tarde. Sí, no, Malcolm Braida.
1: Sí, no quiso apurarse, me parece el árbitro, ¿no? Teniendo en cuenta que van 12 minutos. Hay que ver también estas jugadas y estos planteamientos de tarjetas cuando es del equipo rival, ¿no?
0: Claro, exactamente. Si pasa al revés, ¿qué determinación tomará el señor Rey Hilfer? Sosa y Luna parados adelante de la pelota, los dueños del balón parado en el equipo del traductor Diego Flores. Dos hombres en Amini Barrera, uno, si no me equivoco, es Palacios, el otro es Sebastián Villa. Pelota que va a caer en el área, defendida por Montero. Es un lindo momento, señor comentarista. Pasa Luna. El centro de Sosa al segundo palo. La pelota que quedó bollando al arco.

0: Palomo, Palomo, gol de Instituto. A los 13 minutos del primer tiempo, el Palomo Alarcón cazó ese rebote que quedó en el área, la mandó al fondo de la red. Instituto, el puntero cordobés, le gana a Boca por 1-0.
1: Y llegó la apertura del marcador, señoras y señores. El conjunto glorioso en apenas 13 minutos de esta primera etapa ya logra convertir el primer gol del partido. Lo decía el relator, ¿no? Es una buena oportunidad este tiro libre que tiene el conjunto glorioso. El centro quedó la pelota allí bollando en el área chica y Alarcón metió ese pelotazo. Le mandó a guardar al palo derecho de Álvaro Montero, que nada pudo hacer. Y la gloria, la gloria, la gloria, más puntero que nunca. Está derrotando por un tanto con 1-0 a Boca Junior.
0: Sí, señor. Tremendo remate del Palomo Alarcón. Esa pelota, ese rebote que quedó ahí en el área.
1: Claro, el rebote la baja el jugador de Instituto, le deja ahí los pies prácticamente en el punto penal y Alarcón la mandó a guardar.
0: ¿Qué estarán revisando, no? Porque están los hombres de Boca, los hombres de Instituto, dialogando con Ray Hilfer. Hay confirmación del gol de la gloria.
1: Sí, señor.
0: Vaya uno a saber qué quería, ¿no? Vaya uno a saber qué pedía la gente de Boca Juniors. Va a reanudarse el juego, lo gana la gloria 1-0.
1: Sí, pero rápidamente quedó el reclamo, ¿no? De Boca Juniors.
0: Sí, señor. Lindo gol del Palomo Alarcón. Te dije, voy por los defensores. No acerté cuál, pero desde la defensa llegó el primer gol de la noche. 15 minutos tenemos de este primer tiempo. Lo gana la gloria por 1-0. La salida con Marco Pellegrino. La toma Pellegrino, levanta la cabeza, la pedía Alarcón. Se viene Pellegrino ahora tratando de ver si algún jugador de Boca sale para tratar de algún jugador de la gloria. En realidad salía a presionar para dejar algún huequito en el fondo. La pelota en poder de Milton Delgado. Tranquilidad pide Alarcón. Ya pica Braida. Y la pelota que va de Delgado para Braida. Braida que lo va a encarar a Sosa. Si viene mal con ahora por el sector derecho. La para Braida. Llega el centro. La pelota que se desvía en Sosa. Hay tiro de esquina que le va a corresponder al conjunto visitante.
1: Exactamente. Bueno, primero el de primero para Boca. El segundo del partido.
0: Se va a venir la pelota que va a caer en el área defendida por Marco Ledesma. Córner del cual se va a hacer cargo Williams Alarcón. Se va a venir el centro, el número 15. En el área está Palacio, que recién se caía al suelo. Está Di Lolo. Está también Pellegrino. Está Valencia, está Villa. Para el rebote se queda Milton Delgado. También anda merodeando la zona Leonel Flores. Agarrones por doquier en el área. Todos se toman. Ray Hilfer que dice, hasta acá llegamos. A ver con quién se la agarra. Aquí en reta, por aquel sector a Cerato. Cerato tomándolo a Villa. Va a dar la orden ahora. Ray Hilfer. Juegue, le dice Alarcón. El centro de Alarcón. El cabezazo de Pellegrino. Ledesma. Ledesma que sale y se queda con esa pelota. Hay salida que le va a corresponder a la gloria. Quería meter la contra Ledesma. Lo estaban molestando justamente en la salida, por eso. Cuando le empezaba a contar Ray Hilfer, rápidamente la puso en el suelo. Alarcón, Sosa. El pelotazo largo de Sosa. Iba para el otro lado. Matías Tisera. Ese balón que le cae en los pies a Lautaro Di Lolo. Otra vez sale Boca desde el fondo. Alarcón con la bocha. Se viene Williams. 17 minutos tenemos de la primera parte. Lo gana Instituto por 1-0. El balón en poder de Milton Delgado. Levanta la cabeza Delgado. Delgado jugando hacia atrás para Di Lolo. Se viene Lautaro Di Lolo. La pide Flores. Antes pasa por Braida. Casi la pellizca Luna. Se queja de un golpe Luna. Siga, dice Ray Hilfer. El cambio de frente de Malcolm Braida. Va a buscar la Villa. Va Villa. La toma la pelota de Villa. Por la izquierda ya le pasaba a Lautaro Blanco y le tiene Lautaro. Se viene el número 13, capitán de Boca esta noche. La quiere tirar larga ahora el centro. Busca pie por parte de Lautaro Blanco. Esa pelota que toma Marco Ledesma al Instituto del Fondo.
1: Sí, señor. Bueno, el saludo grande a toda la gente que está conectada a nuestro canal de YouTube en cuartetoradio.oficial.
0: La pelota en poder de Palacio, recupera rápido Boca, barría Luna, falta, le cobra Ray Hilfer a Luna. Hay tiro libre en tres cuartos que le corresponde a Boca.
1: Sí, y esta chance, ¿no?, que tiene el conjunto ahí de la Rivera en tres cuartos de cancha, prácticamente al frente del banco de suplentes de la gloria, de poder buscar a través de un centro y un pelotazo llegar a la igualdad del partido.
0: Es una fiesta el Kempes Flores.
1: Una locura, es una locura el Mario Alberto Kempes, con la gente cantando desde que ha comenzado el partido. realmente una verdadera algarabía y carnaval es que se vive aquí en Alta Gloria. Como me encanta cuando el conjunto glorioso canta la canción de Celia Cruz, el carnaval.
0: Sí, señor. Le encanta ese tema, ¿no? Saludamos a Sebastián Soria, que se suma al canal de YouTube. Nos pone vamos, Gloria.
1: Seba Soria, un hermano, un gran amigo de la vida.
0: Toma. Se va a venir el centro. Pelota que va a caer en el área, defendida por Ledesma. Alarcón para hacerse cargo de la ejecución de este tiro libre. En el área los de siempre. Boca que va en busca del empate. Casi 19 tenemos este primer tiempo. El centro pasado, el segundo palo. Llegaba el despeje por aquel sector de Juliano Cerato. El peligro no pasa. Otro centro ahora de Milton Delgado. Despeja Mosevic para complementar Luna. No, parecía que la reventaba, pero Luna la pone abajo del suelo de su pie derecho. Y sale jugando ahora para Sosa. Y la devolución que va para Luna. Y Luna que la para. Y Luna que lo tenía cerquita a Matías Gallardo, pero prefiere apoyarse hacia atrás en la figura de Marco Ledesma. Va a salir desde el fondo la Gloria.
1: Y comienza a caer una pequeña llovina, ¿no? Una tenue llovina aquí en el Mario. Sí, Alberto Kempes, por ahí nos llegan un poco acá a la tribuna. Bueno, esto seguramente va a traer un poco más de velocidad en el campo de juego, tanto para Boca como para Instituto.
0: Se llovió la vida hoy, sí. ¿No? Se viene Lázaro, va Lázaro, va Lázaro. Lázaro con Pellegrino, cubre bien Pellegrino. Va a salir de fondo el autor de Dilolo. Dilolo, ay, mira vos con lo justo. Llegaba para cortarla por aquel sector Lázaro, pero le quedaba la pelota a los hombres de Boca. No podía Palacios, hay falta de Palacios. Siga, siga, la pelota que va para Luna. Mira vos con lo justo Dilolo. La pelota que queda bollando a mitad de la cancha. Llega con todo para meter ahora esa pelota. Diego Sosa la recupera por el sector de la defensa. Williams al arco, le va a quedar a Braida. Va Braida, era Flores. Cae Flores. Hay lateral que le va a corresponder a la Gloria. No le cree nada a Flores. ¿Qué cobra Ray Hilfer? Había cobrado primero el lateral y ahora cobra la falta que le va a corresponder a Boca.
1: Bueno, pero lo que está metiendo, lo que está presionando, lo que está corriendo la Gloria, realmente no es grandioso en estos primeros 20 minutos de la primera etapa, con ese gol que sin lugar a dudas le dio un poquito más de ímpetu al conjunto de Instituto. Ahora parece que se iba el lateral, finalmente no cobró esa falta para el conjunto, o sea, ese tiro libre que tiene desde el sector derecho.
0: Se le marcó el asistente, me parece, la infracción a Leandro Rey Hilfer, y por eso terminó cobrando.
1: Sí, le cobra, ¿sabes qué? Me parece primero como el camisetazo y después el número 15 de Matías Gallardo, ¿no? Fue ahí un poco brusco y es por eso el tiro libre que cobró para el conjunto de Boca.
0: Otra pelota detenida que le corresponde al conjunto de la Ribera. Ya la acomoda, casi pegadito a la línea por el sector derecho del campo de juego, Williams Alarcón. Palacio que se va a buscar un lugar para el rebote. En la media luna está Leonel Flores. En el primer palo entra Ener Valencia, que anda los manotazos con Cerato. Por el segundo palo, el que entra es Sebastián Villa. Pellegrino y Dilolo merodeando, haciendo ronda, tratando de evitar a los defensores de la Gloria. Va a dar la orden Rey Hilfer. Se viene el centro de Alarcón al segundo palo. El despeje era el palomo. Alarcón, ¿pueden hacer la contra? No. La recupera esa pelota Delgado. Delgado que lo pone a correr a Villa. Va Villa, va Villa, va Villa. Y la ganó Tito Villa. La pelota que va a llegar al banderín del córner. Tiene Villa, va Villa. Sebastián Villa obligado a retroceder. No, mirá vos cómo salió Villa. Falta, falta, falta, falta. Tiro libre. Y tenemos el primer amonestado de la noche en el Kempes.
1: Sí, señor. Primer amonestado en el conjunto de la Gloria.
0: Me parece que es Cerato. Me parece, no estoy seguro. Vamos a esperar la confirmación. Lo cierto es que tenemos el primer amonestado de la tarde. Se le escapaba a Villa.
1: Claro, porque se había encargado con todo, ¿no? Por el sector izquierdo, Sebastián Villa. Era el número 55.
0: Abregu,
1: quien no pudo llegar. Lo cometió esa falta. Bueno, se gana la primera tarjeta amarilla del partido. Abregu en el conjunto de la Gloria.
0: Perfecto, entonces. Primer amonestado de la noche en la provincia de Córdoba, en el Mario Alberto Kempes. Otra pelota que va a caer en el área, defendida por Ledesma. En esta ocasión lo va a impulsar Lautaro Blanco. Boca que va en busca del empate. 22-20, marca el cronómetro. 22-22, tiempo de loco, como dice el amigo Nico Flores. Va a dar la orden Rey Hilfer. Se viene el centro de Blanco al punto del penal. Tenaz esa pelota de Ledesma. La pelota que quedó bollando por ahí, que hay falta. Falta, falta, falta, claro, falta. Sí. Falta es lo que cobra el árbitro del partido. ¿O hay gol de Boca? ¿Gol de Boca? Bueno, no se entiende. Hay gol de Boca, Gol de Boca. Jugada confusa dentro del área. ¿Quién lo marcó? ¿Villa o Valencia? Ahora nos queda la duda. Porque Ledesma me parece que choca con su compañero,
1: Es Ener, a ver, el gol Ener Valencia, se lo computan a Ener Valencia, pero a ver, la falta en ataque me parece que estuvo. El centro que vino del sector izquierdo saltó Marcos Ledesma, le fueron al ataque, quedó la pelota boyando, patearon y le mandaron a guardar.
0: Vos sabés, sí, la confusión es, vos sabés que me parece que Ledesma termina chocando con uno de sus centrales, sí. Termina perdiendo la pelota, choca con el Palomo Alarcón, sí, durísimo sí. Choque, Ener Valencia, el autor del gol, 1-1 el partido en el Mario Alberto Kempes, mientras los médicos de instituto trabajan sobre Marco Ledesma, que cayó muy mal al suelo. Ese rebote quedó por ahí, lo pescó Ener Valencia. Hay gol de Boca. El partido en 23 minutos se pone 1-1, Leo.
1: Así es, bueno, a ver, para poner en contexto a toda la audiencia, centro desde el sector izquierdo de Sebastián Villa, sale Marcos Ledesma a buscar la pelota, cuando salta, golpea contra el defensor, contra su propio compañero, cuando cae se le resbala la pelota de las manos, queda allí boyando, le quiere sacar al arcón, rápidamente metió el pie Ener Valencia y la mandó a guardar para generar y llegar a la igualdad del conjunto de Boca. ¿Cuál era el reclamo en primera instancia? Parecía que era una falta en ataque, sobre todo no por la caída acrobática que tuvo Marcos Ledesma, pero bueno, a ver. Fueron al VAR, fueron a revisar. Finalmente hay gol de Boca. Y en 24 minutos de este primer tiempo, el conjunto Zeneise lo iguala. Y ahora están 1-1 ante Instituto, aquí en el Mario Alberto Kempes.
0: Sí, señor. Lo vuelve a gritar la gente de Boca al gol. La reconfirmación por parte
1: y está bien cobrado
0: de Andrew Hilfer. Está bien cobrado. Parecía en un primer momento que el choque había sido con uno de los delanteros de Boca, pero Ledesma, cuando sale a quedarse con esa pelota, termina chocando con el Palomo Larcón. Y ese balón que quedó boyando en el área. Sigue quejándose Ledesma. Vaya uno a saber ahora de qué se queja, porque la jugada es completamente lícita. Sí,
1: por eso decíamos, ¿no? En primera instancia nos daba la sensación que había un jugador de Boca lo había chocado, pero no. Chocó Ledesma con el defensor glorioso.
0: Te dije que era una promesa de buen partido y que íbamos a ver goles. Ya tenemos dos y tenemos 25 minutos del primer tiempo. La pelota se le mete a la cancha. La bajaba Tisera. Va a buscarla Lázaro. Se viene el Jere. Ahora va Lázaro, va Lázaro, va Lázaro. Ay, mano del hombre Boca. No, siga, siga. Hombro, le dice Leandro Regilfer. La pelota de Palacio para Valencia. Valencia que quería tirar un cañito con lo justo ese cerrado de gamba, Leonel Mosevich. La terminaba perdiendo ahora la pelota Sebastián Villa. Pide lateral. Siga, siga, dice Leandro Regilfer. La pelota en poder de Jonathan Galván. Sale la gloria del fondo. Galván cambiando de frente. La pelota para el Palomo Alarcón, que con la cabeza se le entrega a Marco Ledesma y ya rápidamente se la devuelven al capitán de instituto. Levanta la cabeza, se pone de frente a la jugada, el balón de Leonel Mosevich. Pelota larga para Cerato, con la cabeza Cerato buscándolo a Lázaro. Devolvía al arco, no podía Palacios. Manotazo por un lado, manotazo por otro. La pelota recuperada por Abreu. Abreu entregando para Leonel Mosevich. Mosevich para Sosa. Ya pica Luna, el pelotazo largo, ¿le va a quedar a Luna? No, esa pelota que cae en poder de Lautaro Blanco, casi se la roba Tisera, Milton Delgado hacia atrás, sale Williams Alarcón que mete el cambio de frente ahora para Lautaro Blanco, tiene campo para recorrer Lautaro Blanco, levanta la cabeza, no la quiere rifar, entrega para Chinelo Palacios, y Palacios que la deja corta, Pellegrino que rompe el juego, va a buscar la Valencia, Valencia que bajaba con la cabeza pensando que lo tenía por la izquierda, a Villa se le terminó regalando a Cerato, 27 tenemos casi la primera parte, el balón de poder de Gallardo, Gallardo para Cerato, Cerato hacia atrás para Galván, sale otra vez Instituto del fondo.
1: Sí, señor, sale del fondo y la gloria que trata de acomodarse rápidamente, ¿no? Y poder llegar a ampliar un poco el resultado cuando tenemos ya 26 minutos de esta primera etapa.
0: El cambio de frente del Palomo Larcón de primera, quería meterla sobre el área Cerato, esa pelota que pica la toma Ledesma, Montero, va a salir desde el fondo el conjunto Zeneise, la pelota en poder de Larcón. Se viene Williams. Alarcón presionado por la marca de Tisera, juega para Dilolo. Dilolo para Flores, la va a perder Flores. Se enoja la gente de Instituto, creo que con razón, porque cuando Flores recibe de espaldas a la jugada, apenas siente el toque de Alarcón, se deja caer, compra Rey Hilfer, va a salir una vez más Boca del fondo. Apete en poder de Williams Alarcón. La tiene Alarcón, pica Flores, va la pelota larga para Flores, va Flores, va Flores, va Flores. Esa pelota que pica le va a quedar a Flores, el centro de Flores, no, la para Flores. Lo quiere hacer salir al Palomo, se la pisa, se la muestra. Ojo que el Palomo te va a meter una murra bárbara. Sale Flores, el centro de Flores al área, le va a quedar a Gallardo que la revolea directamente hacia el sector izquierdo. Luna que no puede, recupera Milton Delgado, había lateral que le va a corresponder al Instituto, después se había ido antes del campo de juego. Habrá salida para La Gloria por la izquierda.
1: Así es, bueno, salida del conjunto de La Gloria, que respira algunos minutos, ¿no? Cuando tenemos ya prácticamente media hora de este primer tiempo, con la llovizna que se hace un poquito más tenue cada vez, y el partido que comienza a tener un poquito más de roticidad, de pelea, sobre todo en el campo de juego, con Boca queriendo insinuar un poco más, y ahora La Gloria se ha retraído un poquito, ¿no? Allí cuidando un poco en la defensa, pero tratando de buscar rápidamente esos ataques, tanto con Luna como con Matías Gallardo.
0: Exactamente, la pelota del tiro libre finalmente que era para La Gloria, la tiene por aquel sector Tisera, cae Tisera, falta, tiro libre en tres cuartos de cancha que le va a corresponder una vez más a Instituto. La infracción era sobre Matías Tisera. Otra pelota que va a caer en el área defendida por Montero.
1: Exactamente, bueno, con ese tiro libre desde la misma posición de donde llegó la apertura del marcador para el conjunto glorioso, y rápidamente lo van a hacer.
0: Amagaba hacerlo rápido. Otra vez parados adelante de la pelota están Luna y Sosa. Ya hay final en La Plata, empataron 1-1 Gimnasia y Atlético Tucumán. Godoy para el equipo de Falcioni a los 95. Y de penal Torres empataba el encuentro para el Lobo Platense. Pelota que va a caer en el área, se va a venir el centro de Luna. El centro que va contra el arco. ¡Oh! Y le queda a Montero esa pelota. Nadie llegó para desviarla. Quiere salir rápido Boca del fondo.
1: Y fue buena esta, ¿no? Con ese centro de Alex Luna con Jonathan Galván, quien trataba de patearla con la pierna izquierda. Bueno, rápidamente fue recepcionado por Álvaro Montero.
0: Engancha Villa. La pelota que terminaba perdiendo ante la marca de Luna. El palomo largo que le hace rebotar en el colombiano. Habrá salida desde el fondo, que le va a corresponder a Marco Ledesma y a Instituto.
1: Sí, señor. Bueno, esa rápida salida del fondo, decimos, ¿no? El conjunto de la Gloria, que debe tranquilizarse, que debe mantener la calma y que debe recuperar ese juego e idiosincrasia que lo viene caracterizando en este último tiempo de la temporada.
0: La salida que ya hizo Instituto, la pelota que se va a lateral, que le va a corresponder a Boca por el sector izquierdo del campo de juego. Ya lo hace rápido por aquel sector Milton Delgado. La pelota hacia atrás para que la tome Williams Alarcón. Alarcón para Pellegrino. Se muestra como opción de pase Milton Delgado. Ya quiere picar por la derecha Leonel Flores. La pelota de Lautaro Di Lolo. Di Lolo que levanta la cabeza. 30-30 marca el cronómetro de estos primeros 45 minutos. 1-1. El palomo Alarcón adelantaba a Instituto a los 13. Y lo empataba a los 23 Ener Valencia.
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0: El centro, la carrera de Lautaro Blanco, zapata que rebotaba en Cerato, pero rápidamente la recupera Boca. En el círculo central la toma Lautaro Di Lolo. Di Lolo que abre hacia la derecha para Malcolm Bryan. Braida, otra vez para Di Lolo, la pide Alarcón. Se viene Alarcón ahora, amaga Alarcón, zafa de la marca de Tisera, entregando la pelota para el chileno Carlos Palacios. Se pone de frente la jugada ahora Palacios, se entrega nuevamente para Lautaro Di Lolo. Ese frente de ataque de tres hombres de Boca que se mantiene, tal juego como arrancó el partido. Alarcón, el cambio sería izquierda para que salga jugando Pellegrino. Pellegrino para Lautaro Blanco. Lautaro Blanco hacia atrás, otra vez va la pelota para Pellegrino. Y no cambia tampoco el dibujo táctico de Instituto. Presiona tal cual como arrancó el partido. La pelota larga de Lautaro Blanco buscándolo de Hilolo, perdón. La va a bajar Braida, lo bajó Braida, lo va a encarar el palomo. Enganchó ahora, quiere meter el centro de Zurda, no. Amaga, junta gente en la marca. Insiste Braida ahora, quiere meter el centro, se quiere meter al área. Recupera esa pelota Sosa y falta de Braida. Hay tiro libre y salida del fondo que le va a corresponder Instituto.
1: Sí, quería atacar el conjunto de la Rivera, no por el sector derecho. Rápidamente pudo recuperar la pelota y se gana ese tiro libre, no desde el sector defensivo. Bueno, la Gloria que quiere salir rápido desde su campo de juego.
0: La pelota que la acomoda el palomo Alarcón. Va a salir la Gloria desde el fondo. La falta era del propio Malcolm Braida, que me parece que demoró un tiempito de más para tratar de hacer la jugada ideal.
1: Y cómo se pudo ver también en ese ataque de Boca, cómo rápidamente se repliega la Gloria y arma esa barra, esa línea defensiva de, esa sí. Línea con cinco defensores, ¿no?
0: Claro, tal cual.
1: Cuando ataca rápidamente atacan Cerato y Sosa, se van por las bandas, pero cuando defiende trata de replegarse rápidamente y cubrir esa línea de cinco.
0: Valencia que rebota hacia atrás, la pelota de Carlos Palacios, devolución de cabeza por parte de Mosevic, va a recuperar rápido Boca, no, justo la pellicaba Abreu, la pelota de Juliano Cerato, pelotazo largo en profundidad buscando el pique por aquel sector de Jeremías Lázaro, ese balón que pica sale del campo de juego, habrá reposición de manos que le va a corresponder al equipo dirigido por el Vasco Arrobarrena. Solo hizo lateral Lautaro Blanco, la pelota en poder de Pellegrino. Pellegrino para Dilolo. Los va a presionar Luna. Sale Dilolo. Pelota para Braida. Nuevamente va para Dilolo. Levanta la cabeza Dilolo. La pide Williams Alarcón. Va para el chileno. La tiene Alarcón. Pelotazo largo buscando a Villa. Va Villa, va Villa, va Villa. La para Valencia. La baja el ecuatoriano. La pide también Flores. Va para Sebastián. La tiene Villa. El centro de Villa no. Amaga Villa. Mete el centro tampoco. Vuelve a amagar Villa. La quiere tirar larga. El centro con la zurda. Despeja Mosevich. Complementa para aquel sector Galván. El peligro no pasa. La tiene Blanco, Blanco, Blanco, Blanco. La tira larga Blanco. El centro hacia atrás. Esa pelota se había ido. Se había ido del campo de juego. Y saque desde el arco que le va a corresponder al equipo local.
1: Así es, bueno, ese saque de arco para el conjunto local, ¿no? Que tratará de refrescar un poco, tratar de bajar los decibeles, de poner los pies sobre la tierra y tratar de reacomodarse rápidamente en el campo de juego.
0: La salida de Marco Ledesma, la pelota en poder de Jonathan Galván. La tiene Galván. Cambio de frente buscándolo a Sosa. Llegará Sosa, sí. Exigido, pero llegó Sosa. La mató bien con la zurda. La peta hacia adelante buscándolo a Tisera. La baja bien Tisera. Se pone de frente a la jugada. El toquecito va para Lázaro. Ya pica Cerato y va para Giuliano. Y se viene Cerato. Ahora Cerato que lo quiere habilitar a Lázaro. El cierre por parte de Pellegrino. Que no se pone colorado y la revolea directamente hacia afuera. Hay lateral para la gloria en la mitad del campo de juego.
1: Sí, y rápidamente lo hacen con el objetivo de poder atacar al conjunto de Boca.
0: La peta en la mitad del campo de juego la tiene Jonathan Galván. Hacia atrás para Leonel Mosevich. Mosevich para el palo, Alarcón. La tiene el autor del gol glorioso, el capitán de la gloria, entregando otra vez para Sosa. El centro de Sosa al área, devuelve de cabeza a Lautaro Dilolo. Recupera a Gallardo, la peina Luna, la revolea otra vez hacia adelante Lautaro Dilolo. Con la cabeza la baja Ener Valencia, llega Palacios, exigido pero llegaba el chileno. La tocaba hacia atrás para Blanco, Blanco para Pellegrino que la deja correr para Álvaro Montero. Montero presionado por Ticero, ya descargó para Dilolo. Dilolo para Alarcón, la devolución de primero otra vez para el vestido completamente amarillo. Estamos hablando del arquero colombiano que defiende el arco de Boca Juniors. La pelota hacia atrás para Dilolo. La salida otra vez con Lautaro. Dilolo entregando para Braide. La pide Milton Delgado. Iba para Flores. La perdía Flores. La recuperaba Tisera. Barre con todo abajo ahora Lautaro Blanco. Iba a buscar la pelota a Valencia. Iba Valencia, iba Valencia. Y Valencia pura potencia. El taquito hacia atrás para Flores. Se viene Boca, se viene Flores. Del caño de Flores. Está Flores adentro del área. Va Flores, va Flores. Con lo justo. Con lo justo Mosevich. Barre con todo abajo Milton Delgado. Siga, siga. Dije, bueno, no siga. Hay falta de Milton Delgado. Hay tiro libre. Y salida que le va a corresponder a la gloria del fondo en 36 del primer tiempo.
1: Y fue muy peligrosa esta llegada de Boca, ¿no? Por el sector derecho con Ener Valencia que había comenzado a atacar rápidamente. Taco metió el pase para atrás y después la pelota se le dio a Leonel Flores que se metió como Pancho por su casa, ¿no? A la vez hay que tener muchísimo cuidado con Leonel Flores porque tiene esa gambeta, esa velocidad y esa intensidad que puede ser letal.
0: Aparte, tiene el potrero ahí.
1: Sí.
0: Tiene el potrero ahí, sí. Flores. Quizás pueda ser un jugador, uno de esos nuevos jugadores virtuosos del fútbol argentino, o quizás por ahí esos jugadores que tienen un veranito, pero este presente de Flores que debutó en la primera de Boca, la verdad que es una de las mejores apariciones del fútbol argentino en el último tiempo.
1: Claro, recordemos, debut con Boca, jugó con la selección, volvió a jugar con Boca Juniors.
0: La despedida del más grande de la historia.
1: Viene de 10 días con mucha intensidad, ¿no?
0: Totalmente, y tiene 19 años, como él mismo lo dijo. Va a buscar esa pelota Braida. Mete el freno de mano Braida. La pide Flores. Braida va para Leonel. La tiene Flores. Delgado. Traslada a Milton. La pelota hacia la izquierda en el círculo central para Pellegrino, que ya descargó para Lautaro Blanco. La pide el chileno Carlos Palacios. Va para Palacios. Palacios para Delgado. La devolución de primera. Otra vez va para Palacios. El toque para Alarcón. Levanta la cabeza Alarcón. Va nuevamente para Palacios. Palacios que juega para Flores. Se viene Boca ahora por la derecha. Flores y la devolución para el chileno. De primera para Braida. Braida para Alarcón, se equivoca y la regala. El pelotazo largo va para Luna, va Luna, va Luna, va Luna, va Luna, va Luna. Cierra Lautaro Dilolo, hacia atrás para Montero. Montero que la revolea hacia adelante. Buena pelota ahora para Williams Alarcón. Se viene otra vez Boca la trepando la cancha por el sector derecho del campo. Amagado Flores, Flores para Braida. Braida para Dilolo. Muy solito en el círculo central aparece Carlos Palacios. La tiene el chileno. Descargaba la pelota para Lautaro Blanco.
1: Y el partido se ha convertido en esto. Ahora no, bastante peligro en la mitad del campo de juego y tratando de aprovechar algunos desbordes rápidamente por los laterales, tanto de Boca como de Instituto, en búsqueda de poder llegar a ampliar el marcador.
0: Sí, señor. Se viene Flores ahora, lo deja pagando Sosa. Mete el cambio ahora, se le mete la cancha. Delgado de primera, el balón de poder del Alarcón. El cambio de frente para Lautaro Blanco. Se viene Blanco, ya le picó por la izquierda Sebastián Villa. Va para el colombiano, la tiene Villa. Villa retrocede para Delgado, la tiene Milton. Delgado va para Alarcón. Se reitera Boca en la sucesión de pases. La devolución de Palacios la imprecisión de Boca ahora de tanto toque y toque. Hay lateral en defensa que le va a corresponder a la gloria.
1: Y eso que acabas de decir, Javi, no está siendo también clave en este partido. A ver, mucha imprecisión por el lado de Boca, que si bien trata de aprovechar un poco la velocidad de Villa por izquierda, de Leonel Flores por la derecha, no está siendo preciso, ¿no?, a la hora de los pases, a la hora de atacar, y por eso que le cuesta tanto llegar. De hecho, a ver, el gol de la igualdad lleva como por un error básicamente de Instituto.
0: Exactamente. El lateral que va a hacer Fernando Alarcón. El que la pone en órbita ahora es Matías Gallardo. La pelota hacia adelante, acomoda el cuerpo Tisera. Caía Luna, que pedía falta. Di Lolo que le tira hacia adelante. Alarcón en el cierre, no se quiere complicar la noche el Palomo. Hay lateral para Boca.
1: Y tampoco tenemos que sorprendernos, Javi, porque uno más o menos es el partido que imaginaba haber, digo, ¿no? Con dos rivales fuertes, con la gloria puntero, con Boca que hace más de 15 partidos que nos pierde. Entonces es un poco, ¿no?, lo que se imaginaba este partido, peleado en la mitad del campo de juego y tratando de aprovechar la velocidad de los extremos a la hora de atacar cada uno de los equipos.
0: La salida de Boca con Williams Alarcón. La apertura hacia la derecha para Lautaro Di Lolo. Se viene Di Lolo. La pedía Palacios. Pasa antes por Flores. La tiene Leonel. Ante la marca de Sosa retrocede nuevamente para Di Lolo. Di Lolo con Alarcón. El pase de primera para Pellegrino. Pellegrino con Blanco. Ya la pedía Milton Delgado. Retrocede primero para Pellegrino. Pellegrino para Delgado. De primera hacia atrás para Alarcón. Bueno, bien varios, cerrado la gloria.
1: Sí, varios minutos ya que no puede tener la pelota la gloria, ¿no? Que todo lo está dominando el conjunto de Boca.
0: Esto que decíamos antes, ¿no? Esto de la gloria de estar bien marcada las líneas cuando no tiene la pelota, de presionar, de obligarlo a Boca, que más allá de que tenga la tenencia de la pelota, no la puede hacer circular como le gusta, no puede poner los hombres en el frente de ataque, termina generando esto, por ejemplo, ¿no? Toque y toque en el fondo, obliga al pelotazo, no llegaba a Valencia, ese balón le cae a Ledesma y otra vez la chance de Instituto cuando tenemos a 40 minutos de la primera parte de volver a empezar una jugada de ataque.
1: Sí, decimos, ¿no? Y si bien se pelea bastante ahí en el mitad del campo de juego, es un poco esa idea y esa forma que tiene el conjunto de Boca de trabajar, ¿no? De ir pase, de ir ganando de a poquito terreno e ir adelantándose paulatinamente y llegar al área de la mejor manera.
0: La pelota que va para Palacio, se viene Palacio, lo va a encontrar a Villa. Se viene el colombiano ahora por la izquierda, quiere tirar a larga, va la pelota hacia la área, al cierre por parte de Matías Gallardo hacia el lateral. Hay saque de manos que le va a corresponder a Boca por el sector izquierdo del campo de juego.
1: Sí, bueno, un poco de Matías Gallardo, ¿no? En esto que va del partido, también un poco de los delanteros. Pero decimos, ¿no? Pues se ha replegado un poco el conjunto glorioso, trata de recuperar rápidamente la pelota, pero y viene a recuperar, trata de meter esos pelotazos en búsqueda de la velocidad de los delanteros. Bueno, creo que la gloria debe relajarse un poco y debe recuperar, ¿no?, esa idea de juego y poder trabajar la pelota al piso.
0: Arre Braida con todo, ojo, parecía que había falta, sigue el juego, no, vuelve a jugar hacia atrás, no, tampoco. Él siga. Llega para quedarse con esa pelota al arcón. De zurda hacia adelante. La recuperación por parte de Lautaro Di Lolo con la marca de Luna. Di Lolo entregando para Palacio. Palacio y la apertura para Lautaro Blanco. Se viene otra vez a la pesca Boca a buscar el segundo gol. La tiene Sebastián Villa. 41 tenemos de la primera parte. Se queja Valencia de un golpe. El centro de Villa pasó el segundo palo. Llega Flores. Exigido. Alcanzado.

0: Buscando el pique por aquel sector de Lázaro. El cierre de Pellegrino. Hacia atrás para Montero. Montero Codilolo. Sale Boca a través del fondo. 42 tenemos de la primera parte. Últimos 3 minutos. De estos primeros 45 minutos. La pelota de Dilolo. Braida. Otra vez va para Dilolo. Milton Delgado con la bocha. Se viene Delgado, el pelotazo largo buscándolo a Valencia. Acomoda Valencia. Cae Valencia. No hay falta. El saque de manos que le va a corresponder al conjunto local por el sector izquierdo del campo de juego. Para hacerlo, Diego Sosa. Más atrás le dice Leandro Rey Hilfer. 42-30. Se va a venir el saque de manos. Pelota impulsada por Sosa. Lo buscaba por aquel sector a Luna. La van a perder los hombres de Instituto. No, recuperaba con lo justo Abreu. Mosevich. Ledesma con la zurda, sacándola hacia la mitad de la cancha. No podía Braida. La pelota que lo favorece a Dilolo. Ya juega para Alarcón. Presionado ahora por aquel sector por Gallardo. Cae Braida. Hay falta, es lo que entiende Leandro Rey Hilfer. La infracción de Diego Sosa. Hay tiro libre en 43 que le va a corresponder al conjunto visitante.
1: Sí, y lo mejor que le puede pasar al instituto, ¿no?, es poder ir al entretiempo, poder relajarse, poder tener esa charla técnica junto con Diego Flores, de poder acomodar las fichas y poder salir, ¿no?, con una frescura al campo de juego, porque decimos, desde el gol de Ener Valencia de igualdad, todo está siendo de Boca.
0: 43-20 tenemos de la primera parte. Sale Boca con Marcos Pellegrino. La pide por el sector izquierdo Lautaro Blanco. La pelota que va para Dilolo. La toma Dilolo. La gente que se empieza a levantar en el cierre de la primera parte. Traslada al Arcón.
1: Sí, y le empieza a reclamar la gloria porque sabe que no está en un buen momento.
0: Sale Galván. Galván para Abreu. Abreu y el toque de primera para Tizer. El rebote hacia atrás para Gallardo. Lo presiona en la pierna. La recupera el palomo al Arcón. Va para Galván. Galván abriendo hacia la derecha para Juliano Cerato. Ya tiene Cerato, lo pone a correr a Lázaro. Buena pelota en profundidad. Va a buscar a también Tisera. Va Tisera. La gana Tisera. Y llega Tisera hasta la línea de fondo. La mete sobre la área. No llegaba nadie. Bien atento Matías Tisera para evitar que esa pelota se fuera. No había nadie acompañando. El pase de primera ahora va para Villa. Villa para Blanco. Ya pica solo por el sector izquierdo. Palacio no lo vio Lautaro Blanco. Delgado. Por suerte para la gloria no lo habían visto. Había picado con todo. Había agarrado la motoneta el chileno. La pelota en poder de Pellegrino. Pellegrino para Delgado. Amaga picar Villa. Milton Delgado entregando para Williams Alarcón. Alarcón para Flores. La devolución va otra vez para Alarcón. De primera para Palacio. Palacio para Flores. Flores que lo va a abrir hacia la izquierda para Villa. Llegará Villa, llega Tito. Se viene Villa ahora. Encara Sebastián. Se viene el colombiano. La tiene Villa. El centro de Villa buscando la Valencia. Chocaba Ener con la marca del palomo Alarcón. Ahora salida del fondo que le va a corresponder a la gloria.
1: Otra llegada del conjunto de Boca. Otra vez por el sector izquierdo con Sebastián Villa. Con ese centro frustrado, ¿no? Pero que bueno, significó otra aproximación del conjunto de la Ribera. Cuando ya tenemos prácticamente tiempo cumplido, vamos a ver qué es lo que marca el cuarto árbitro. Estamos hablando un minuto más, relator. Vamos hasta los 46.
0: Sí, señor. Un minuto más se va a jugar en el Mario Alberto Kempes. Marco Ledesma que los manda todos para adelante. No quiere tener complicaciones el arquero de la gloria en este último minuto que se va a cumplir de estos primeros 45 con el encuentro 1-1. La salida larga de Ledesma. La pelota que gana Braida. La imprecisión de Malcolm Braida. Ese balón que se va a lateral y saque de manos que le va a corresponder una vez más a Instituto por el sector izquierdo del campo de juego. 3 para la cancha. Y para hacerlo está el uruguayo Diego Sosa. La pide Luna. Va para Lunita. Zafa Luna. La pelota que le va a quedar al Arcón. Sale Boca con el Arcón. El cambio de frente para Lautaro Blanco. Pica Villa. Pica Valencia. La pelota que va hacia adelante para Villa. Bien atento en el retroceso Cerato. Cerato que juega para Abreu. Abreu con el Arcón. Alarcón hacia atrás para Leonel Mosevich. Mosevich entregaba o amagaba a jugar con Ledesma cuando Leandro Rey Hilfer levanta su brazo derecho, marca el círculo central. Dice que han terminado los primeros 45 minutos en el Mario Alberto Kempes. Por ahora, Instituto y Boca empatan 1-1.
1: Así es, bueno, final de la primera etapa aquí en el Mario Alberto Kempes. Instituto y Boca Junior igualan 1-1. Un partido que arrancó algunos minutos más tarde. Todavía no sabemos por cuál fue esa determinación, creo que era por algo de la televisación, pero decimos, ¿no? 1-1 el partido aquí en el estadio Mario Alberto Kempes, un conjunto glorioso que, a ver, había arrancado intentando manejar un poco la pelota, de tener un poco la posesión, pero que rápidamente fue incomodado, ¿no?, por Boca Juniors.

0: Junior, el conjunto glorioso que decimos, no trató de comenzar a analizar desde temprano un poco el planteamiento que podría hacer Boca Junior con un equipo, ¿no?, que decimos presentaba en mucha velocidad y está presentándola mucha velocidad, sobre todo por el sector izquierdo con Sebastián Villa y con Leonel Flores por el sector derecho. Había arrancado el partido, Boca trataba de tener un poco más la tenencia de la pelota, trataba de dominar, mismo planteamiento ese que hacía el conjunto glorioso, pero era más Boca quien trataba de manejar la redonda en el campo de juego. Sin embargo, a los 13 minutos de esta primera etapa, tras un tiro libre por una falta cometida allí en el sector izquierdo hacia el conjunto, el jugador glorioso, era Alex Luna quien tiró ese centro. Rápidamente la bajó el defensor Sosa del conjunto glorioso y quedó allí en los pies de Fernando Alarcón, que no dudó, pateó con toda su fortaleza y mandó a guardar la pelota allí al palo derecho de Álvaro Montero, que nada pudo hacer, no tuvo esa reacción que podría haber generado, ¿no?, alguna tapada, y significó la apertura del marcador para el conjunto glorioso. Decimos, ¿no?, después el partido entró en esas mesetas, en esas peleas constantes que hay en la mitad del campo de juego, y un planteamiento en donde, si bien se peleaba bastante, tanto por el lado de Boca como por el lado de Instituto, se buscaba a través de algún pelotazo poder buscar a los extremos, poder buscar algún ataque y poder llegar a los arcos rivales defendidos por cada uno de los arqueros. Pero en ese retroceso y en esa pelea que había en el campo de juego, la Gloria comenzó a retroceder un poco en el campo de juego, comenzó a brindarle los espacios al conjunto de Boca. Quedaron en soledad, ¿no?, Alex Luna por el sector izquierdo, Gallardo, que no podía adelantarse tanto en el campo de juego, Jereñas Lázaro, que poco la ha tenido en estos primeros 45 minutos, de hecho creo que prácticamente no ha tocado mucho la pelota, y cuando comenzó a retroceder comenzó a darle los espacios a Boca, que comenzó a aprovechar la velocidad de Villa por izquierda, de Leonel Flores por derecha, y fue exactamente, ¿no?, en uno de esos ataques que tuvo por el sector de izquierda, Villa quien recibe la falta de Gustavo Abregu, y de hecho se ganó la primera tarjeta amarilla, el número 55 de la Gloria, originó ese tiro libre allí muy cerquita del córner izquierdo, pateó Sebastián Villa, el colombiano. La pelota en principio parecía que había sido falta en ataque, porque fue acrobática el salto que tuvo el arquero de Instituto, Marcos Ledesma, pero claro, cuando uno puede ver la repetición, salta Marcos Ledesma y cuando cae, porque choca con uno de sus compañeros, al estar cayendo en el piso la pelota se le escurre de las manos y la pelota quedó allí bollando en el área chica, y claro, cuando tenés a un jugador de Ener Valencia, que está donde tiene que estar el número 9, no perdona y la mandó a guardar, y logró así la igualdad del conjunto de Boca a los 23 minutos, y desde ese momento fue todo el partido, fue de Boca. Decimos, ¿no?, la Gloria había arrancado, trataba de tener un poco la pelota, trataba de manejar un poco los hilos, pero Boca de a poco comenzó a tomar la tenencia, comenzó a apoderarse del partido, y después de la igualdad fue totalmente todo el partido del conjunto de Rubén Arruebarrena. A ver, tampoco lo ha pasado futbolísticamente por encima al conjunto de la Gloria, porque defiende, cuida y protege bastante el resultado, pero sí ha tenido malas pelotas. De hecho, había momentos donde por lo menos 2, 3, 4 minutos el conjunto glorioso no podía tener la pelota y todo era del conjunto de Boca. Al final, yo creo, ¿no?, que el conjunto glorioso estaba esperando con ansias que llegara el entretiempo para poder ir al vestuario, para poder descansar y para poder replantearse un poco estos primeros 45 minutos, donde su gente también se lo ha reclamado y se lo está haciendo saber, porque no es este Instituto al cual nosotros estamos acostumbrados a ver, no es este el Instituto que viene de golear por 4 tantos contra 1 a Independiente. Así que bueno, veremos qué es lo que depara para el segundo tiempo y el conjunto glorioso, que tratará de poder mejorar la imagen y de poder ampliar el resultado de cara a lo que va a ser este complemento. Decimos, final de la primera etapa aquí en el estadio Mario Alberto Kempes, Instituto Atlético Central Córdoba y Boca Junior igualan 1-1. Fernando Alarcón por el lado de la Gloria, Ener Valencia por el lado del conjunto de Boca, han sido los autores de las conquistas. Nosotros vamos a comenzar a repasar un poco todo lo que tiene y nos está dejando y nos va a traer esta fecha número 12 del torneo clausura. 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
1: Sí, señor, acá estamos de nuevo, lo dejamos descansar un ratito al señor comentarista. Volvemos para esperar en realidad y vivir lo que van a ser los segundos 45 minutos de un lindo partido que estamos viviendo. Con un Instituto que arrancó decidido a querer buscar el partido. Con un Instituto que le cedió la iniciativa a Boca, un Boca que tuvo la pelota, tuvo la mayor parte de la tenencia del balón a lo largo de los primeros 45 minutos, y un Instituto que sabe, como decíamos en el arranque del partido, que sabe lo que busca, sabe lo que quiere, y sobre todas las cosas que generalmente aprovecha las situaciones que tiene. Y así lo hizo. Cuando corrían los 13 minutos, 14 en realidad, y el Palomo Alarcón cazó ese rebote en el área para marcar el primer gol de la tarde, de la noche. En realidad en el Mario Alberto Kempes. Y después Instituto, ya con la ventaja en su favor, le volvió a ceder el protagonismo al equipo del Bajo Rabarrena. Llega lamentablemente, apenas 9 minutos después del gol de Alarcón, el gol del empate de Boca, después de una desafortunada jugada por un centro que parecía y que en realidad lo tenía controlado Ledesma, que salió y se quedó con esa pelota en el aire. Esa desafortunada jugada, ese choque con Fernando Alarcón y el rebote que le queda en el Valencia para empujarla al fondo de la red. Cuando por ahí pensábamos en realidad que había sido una carga de un jugador de Boca y que parecía falta en ataque, pero rápidamente el árbitro, después de algún instante de confusión, marcaba el círculo central y convalidaba el gol para el Xeneize ante la queja, obviamente, de los hombres del conjunto de Instituto. El partido está 1-1. Después del gol de Boca, prácticamente Instituto no pisó el área defendida por Álvaro Montero. Me parece que equivocó los caminos, como bien lo marcaba Leo cerca del cierre de los primeros 45 minutos. La Gloria, cuando lo tenía la pelota, me parece que abusaba de los pelotazos, tanto por el lado de Galván como por el lado de Alarcón. No buscó tanto al ras del suelo, un arma fundamental que Instituto, cuando juega de local en Alta Córdoba, sí la usa, sí sabe aprovecharla. Y que acá en un campo de juego más grande, con más espacios, quizás sería más oportuno poder hacer así el juego de Instituto, pero me parece que está abusando del pelotazo y pierde justamente en la mitad de la cancha. Como bien marcabas, Leo, quizás por ahí ha estado intrascendente el partido de Matías Gallardo, pero porque no tiene la pelota. O sea, ese paso fundamental que la Gloria tiene que tener en la mitad del campo de juego, esa conexión entre, ya sea la salida con Galván, Mosevich o Alarcón, si no sale por las bandas, sale por el medio. Entonces, ni Abreu ni Gallardo pueden generar ese circuito de juego, esa primera jugada de ataque en la mitad de la cancha, porque la pelota no le llega. Entonces, pierden esa primera salida y después, cuando la pelota la termina perdiendo Instituto, tampoco pueden recuperarla rápidamente los hombres de la mitad de la cancha. Por eso quizás por ahí han pasado intrascendente la tarea de ambos jugadores a lo largo de estos primeros 45 minutos. Habrá que ver cómo se rearma Flores, o cómo piensa Diego Flores que puede llegar a plantear los segundos 45 minutos para tratar de quedarse, obviamente, con el partido. ¿Dónde podría llegar a estar la solución, Leo, en estos segundos 45 minutos, buscando quizá por ahí alguna alternativa en el banco de algo que generalmente Flores no hace, que es meter cambios en el entretiempo, salvo algún jugador que esté tocado o lesionado, ¿no?
0: Exactamente, bueno, pero antes de analizarte eso, vamos repasando rápidamente todo lo que nos está dejando y lo que nos va a presentar esta fecha número 12, ¿te parece, Javi, del torneo clausura?
1: Sí, señor.
0: Esta fecha, la número 12, que ha comenzado en la jornada de hoy con la victoria de Sarmiento de Junín por 3-1 ante Aldo Civi. Un Aldo Civi no prácticamente condenado ya a perder la categoría. Gimnasia en La Plata igualó 1-1 ante Atlético de Tucumán. Aquí en el Mario Alberto Kempes es igualdad entre Instituto y Boca Junior 1-1. Van a cerrar la jornada de hoy 21:45 en Santa Fe, Unión ante Defensa y Justicia. Mañana sábado a partir de las 15:45 en el Claudio Chiquitapia, Barracas va a ser local de Huracán de Parque Los Patricios. 17:00 Central Córdoba de Santiago del Estero ante Estudiantes de La Plata. 19:15 en Victoria Tigre ante Banfield y 21:30 un partido que también no puede significar la pérdida de categoría de Estudiantes de Río Cuarto, porque en caso de ser derrotado por el conjunto millonario, estaría ya condenado, ¿no?, a perder
1: si
0: la categoría.
1: Si empata, desciende.
0: Exactamente, ¿no? Así que está bastante complicado el panorama. Y el próximo domingo, 14:45, San Lorenzo va a estar jugando ante el Deportivo Riestra. Un clásico, podríamos decir, ¿no? Porque una calle lo separa.
1: Están ahí, ¿no? Vamos a separar.
0: Néstor en bloque de Cibre Calle no se para. 17:00, 2 partidos. Rosario Central en Arroyito ante Independiente Rivadavia de Mendoza, y Platense en Vicente López será el clásico ante Argentino Junior, el clásico, ¿no?
1: Sí,
0: que tenemos allí en Capital Federal. 19:15 en Avellaneda, Racing va a recibir al conjunto de Belgrano, cobertura que va a ser, por supuesto, de Cuarteto Radio y K90. Y a las 21:30 aquí en el Mario Alberto Kempes, y por supuesto vamos a estar junto a todo el equipo. Talleres se recibe a Independiente de Avellaneda. Van a cerrar la fecha número 12 el próximo lunes feriado, 16:00 Lanús en la Fortaleza Granada te va a recibir a Vélez. 18:30 Gimnasia de Mendoza será local de Newell's de Rosario, y así se completa toda la fecha número 12 de este torneo clausura.
1: Exactamente, fecha número 12, una fecha clave por ahí, por ejemplo, para los equipos de Avellaneda que se enfrentan a los equipos cordobeses, Independiente que viene a jugar a la provincia de Córdoba frente a Talleres el próximo domingo, el Pirata que visita a Racing, y el próximo fin de semana se enfrentan entre ellos. Los silbidos de la gente, porque ya está volviendo al campo de juego el conjunto dirigido por el Vasco Arrobarrena para jugar los segundos 45 minutos. En breve hará lo propio el equipo dirigido por Diego Flores. ¿Qué nos podemos esperar, Leo, para esta segunda parte?
0: A ver, uno cree, ¿no?, que debe haber habido una charla y dura por parte del técnico Diego Flores para con todos sus dirigidos, porque saben que el primer tiempo no ha sido de lo que uno está acostumbrado a ver de la gloria. Y un poco era ese reclamo de la gente, ¿no? Pidiendo ese factor H que siempre se le solicita a los jugadores, porque saben que esta gloria no es el mismo que ha estado participando en las últimas 11 presentaciones aquí en el torneo clausura. Yo creo que debe salir, ¿no?, con otra actitud, con otro ímpetu, con otra intensidad, pero sobre todo con los pies en la tierra. No desesperarse, no recurrir al pelotazo como quizás lo estuvo haciendo, porque claro, hay situaciones del partido en donde te replegas en el fondo, donde tratas de quizás pelear o recuperar rápidamente la pelota, y en esos repliegos que ha tenido el conjunto glorioso, bueno, aprovechaba o recurría a los pelotazos, algo de lo cual no está acostumbrado el conjunto de Instituto, ¿no? Hoy hemos tenido poco de Cerato, poco de Jeremías Lázaro, hemos tenido también poco de... de la delantera del conjunto glorioso. Veremos si hay modificaciones o no de cara a este segundo tiempo. Uno cree o puede imaginar que un ingreso de John Córdoba te puede dar esa velocidad, esa explosión para poder atacar al conjunto glorioso. Bueno, vamos claro. A ver, relator, si hay modificaciones o no para este segundo tiempo.
1: A ver, empecemos a jugar con los que van entrando. Ledema, obviamente una fija. Ya entró Galván, ahí lo vemos a Lázaro, le veo también a Gallardo. Entra
0: Hernán de la Fuente, se viene.
1: Palomo Larcón se viene de la Fuente. Ahí está, ahí lo vemos al número 2. Y no lo veo al 44. Recordamos que llegaba a este partido exigido justamente Juliano Cerato, luego de lo que había sido el golpe que había sufrido en el partido frente a Independiente. Entonces, ha quedado complicado. Está clarito que no estaba al 100% desde lo físico, y por eso...
0: Y hoy se notó, ¿no? Realmente se notó esa
1: más allá, Leo, de quizás por ahí como para salvar un poco la actuación, obviamente, de Cerato, que no fue mala. Es más, recordamos que tuvo el primer intento al arco prácticamente, por más de imprecisión, pero tuvo un intento. No aprovechó las bandas, Instituto. Y fue muy poco buscado también Juliano Cerato. Quizás puede haber sido por esto de que no estaba al 100% de lo físico y por eso el juego de la Gloria se repetía mucho por el sector
0: claro,
1: izquierdo,
0: por
1: ¿no?
0: Eso, pero lo decíamos, ¿no? La Gloria se había replegado, buscaba, trataba de algún pelotazo poder llegar a alguno de los extremos, pero Juliano Cerato no estaba en óptimas condiciones. Claro. Y es por eso que se notó esa falta, ¿no? De física en el número 44 de la Gloria. Decimos, ¿no? Una modificación para este segundo tiempo. Se retira con la casaca número 44, Juliano Cerato. Ingresa en su lugar con la casaca número 2, Hernán de la Fuente.
1: Bueno, y recordamos, para aquellos que les gustan los datos y aquellos que son demasiado cabuleros, como quien les habla, el otro día en Avellaneda de la Fuente entró cuando terminó la primera parte y la primera pelota que tocó la mandó a guardar. ¿Quién te dice, no? Que esta noche Hernán de la Fuente no puede llegar a marcar un nuevo gol. Pero bueno, todo estará por verse dentro de instantes nada más cuando Leandro Reichilfer haga reanudar este partido. Cuando comiencen los segundos 45 minutos, parado delante de la pelota está Ener Valencia. A su izquierda lo tiene al chileno Carlos Palacios. La orden de Reichilfer. Arrancó el segundo tiempo, amigos.
0: Y ha comenzado aquí el partido. La Gloria atacando contra la Popular Sur. Boca atacando contra la Popular Norte.
1: La salida de Marco Pellegrino. Pelota exigida para Lautaro Di Lolo. Mirá vos, la reventó de primera sin ponerse colorado. La devolución de cabeza por parte del Palomo Larco. Va a disputar ese peto en mitad de la cancha y la ganada Milton Delgado. Le va a quedar a Tisera. Cae Tisera. Había falta. ¿Qué dice Reichilfer? Siga. La pelota en por de Flores. Se viene Flores ahora. Amaga Flores. Hay un hombre de Boca que está tendido en el suelo. Si no me equivoco, es Ener Valencia. Es la pelota que le va a quedar ahora en la recuperación a Gustavo Abregu. La pelota en mitad de la cancha la tiene por aquel sector Gallardo. Gallardo para Luna. Se viene Lunita ahora. Engancha Luna. Va Luna. Le da el pasado a Sosa. Insiste Luna. Barre con todo abajo Braida. Hay lateral que le va a corresponder al Instituto por el sector izquierdo.
0: Exactamente, ¿no? En este primer minuto de partido, con la Gloria tratando de poder intensificar un poco y de atacar por las bandas, aprovechando un poco, ¿no?, la velocidad también que presentan cada uno de sus jugadores.
1: Se recupera de a poquito Ener Valencia. Se va a reanudar el juego. Pelota que le va a corresponder al Instituto. Primer minuto que se cumple estos segundos 45.
0: Sí, saludo grande para Santino Morero acá en producción, en redes.
1: En todos lados.
0: En todos lados, sí, señor.
1: Y se sumaron las chicas también.
0: Sí.
1: Andan por aquí Candy y Desiree también, que se han sumado a esta platea de prensa. El centro que venía al área, la pifia por parte de Alarcón. Se viene Luna. El remate de Luna. Se desviaba en el camino. Hay tiro de esquina que le va a corresponder al Instituto.
0: Así es, bueno, tercero del partido. El segundo para Instituto va a ir desde el sector derecho. Conjunto glorioso.
1: Sí, señor, va con Luna.
0: No.
1: ¿No?
0: ¿Quién es?
1: Jeremías Lázaro. Ah, Lázaro va. Jere Lázaro para hacerse cargo de la ejecución de este tiro de esquina. Ya levantó su brazo derecho, aparte que va a caer en el área, buscando una cabeza. 2 minutos tenemos el segundo tiempo. Es un lindo momento.
0: Sí.
1: Señor comentarista, como me gusta decir siempre, la pelota que va a caer en el área. ¿Por qué no buscar quizás Hernán de la Fuente, que se quedó merodeando la media luna? El centro de Lazo a la punta del penal.

0: Gol servido, Jonathan Galván. Gol Instituto. Jonathan Galván, a los 2 minutos y medio de este segundo tiempo. Otra vez un defensor, otro rebote que quedó en el área. Otro gol de la gloria. Instituto lo gana 2-1 en el Kempes.
1: Y era hora, y lo decía el relator, ¿no? Qué buen momento para lograr la apertura del marcador en este segundo tiempo, de poder ampliar el resultado. Centro desde el sector derecho. Era Jeremías Lázaro quien tiraba el centro. La bajaba Fernando Alarcón, y los pies quedó de el número 30, Jonathan Galván, que la mandó a guardar. Y ahora la gloria se pone arriba por 2-1. Y qué bien le viene este resultado a la gloria, ¿no? Decimos, qué necesario era el entretiempo para poder refrescarse, para poder charlar y poder salir con otro ímpetu, con otra intensidad. Y así lo hizo, porque en apenas 2 minutos la gloria derrota a Boca por 2-1.
0: Y como en el primer tiempo, una vez más la pelota parada, otra pelota que Boca no puede sacar. Otro rebote que queda boyando. En el primer tiempo fue Alarcón, ahora fue Jonathan Galván. Nada para hacer para Montero, por eso lo gana la gloria. Y la tiene por aquel sector Luna. Y juega la gloria y se viene Luna, el taquito de Luna. Barre con todo Braida, abajo la pelota que le va a quedar a Delgado. Delgado que juega para Flores. Flores que la tira, se mete a la cancha, la recuperación por parte de Gustavo Bregu. La tiene Bregu, la saca Bregu de encima. Ahí sale a De Marros, que le va a corresponder a Boca por el sector derecho. Lo gana la gloria y lo gana bien porque golpeó rápido.
1: Sí, y era necesario, ¿no? Era necesario dar ese golpe rápidamente, porque cuando vos dejas que Boca se te venga con la velocidad, con la intensidad que tienen, ¿no?, todos y cada uno de sus jugadores, puede ser letal, puede ser peligroso. Bueno, la gloria atacó rápidamente, consiguió ampliar el resultado y ahora ganado por 2-1.
0: Sí, señor, y se viene Boca. Ahora el pase en profundidad. Mirá vos, atento en el corte, aparecía Gallardo. Y se viene la contra, tiene el Jere. Se viene Lázaro, dale, picaba Hernán de la Fuente. Prefiere apostarse hacia atrás en la figura de Jonathan Galván. Galván para de la Fuente. De primera el pase hacia adelante, llega el cierre de Pellegrino. La pelota que rebotaba en Palacios. Y Luna que lo pone a correr a Lázaro. Y se viene otra vez la gloria. Se viene el Jere, engancha el Jere. No quiere encargar por aquel sector a Lautaro Di Lolo. El pase hacia atrás va para Galván. Mirá vos la que le salió a Johnny, que se olvidaba la pelota. Otra vez la pelota para Lázaro, va para Galván, que se mete al área. Va Galván, llega con lo justo el cierre de Pellegrino, complementa ahora Lautaro Blanco, la pelota en la mitad del campo de juego, el Palomo Alarcón que la saca al lateral. Hay reposición de manos que le va a corresponder a Boca en 5, con el partido 1-2 en contra.
1: Sí, y la gloria salió, ¿no?, con otra intensidad en este segundo tiempo, tratando rápidamente de golpear y poder dar otro golpe de nocaut a Boca Junior.
0: La pelota en poder de Milton Delgado, la para Milton. Vinton que juega hacia la mitad del campo de juego para William Salarcón. Alarcón entregando la pelota para Lautaro Di Lolo. Sale Boca del fondo. Alarcón otra vez con la pelota. El Vasco Arruebarrena con las manos en los bolsillos mirando lo que está pasando en el partido. Me parece que no le gusta nada este arranque de Boca en los segundos 45 minutos. Pellegrino con la pelota. Bien pegado sobre la banda izquierda, parecía Lautaro Blanco. El balón que va para Alarcón. Alarcón hacia atrás otra vez, hacia la derecha. En realidad jugando para Lautaro Di Lolo. Sale Di Lolo, sale Boca. La gloria que presiona ahí, como siempre, a lo largo de todo el partido. Alarcón en la salida. El pase va para Villa. Se viene Sebastián Villa. Ya picaba Blanco. Se viene Villa. El pase en profundidad. Bien atento para leer la jugada. Aparece Hernán de la Fuente, que se equivoca ahora en la entrega. La recuperación por parte de Leonel Flores. Se viene Boca. Ahora va Flores con la marca de Gallardo. Engancha Flores, obligado a salir de la jugada. Toca para Palacios. Se viene Palacios ahora entregándose a la derecha la pelota para que la tenga Malcolm Braida. El toque va para Di Lolo. Di Lolo nuevamente para Palacios. Levanta la cabeza el número 7 de Boca. El pase rasante va para Flores. Va Flores. Se viene Flores. Flores y el pase. Bien atento en el corte. Aparecía por aquel sector el Palomo Alarcón. La revolea hacia la mitad del campo de juego. El que la tiene la pelota es Luna. Pide una falta que el árbitro no le da. El toque de primera va para Palacios. Se viene Palacios abriendo para Lautaro Blanco. Se viene Blanco en el borde del área. El centro rasante. La saca ahora. La revolea a cualquier parte a esa pelota. Jonathan Galván. La recuperación por parte de Pellegrino. ¿Cuánto tenemos? A casi 7 minutos de la segunda parte. El toque de Delgado. Delgado para Blanco. Se hace frenético el partido en este segundo tiempo. La saca de Hernán de la Fuente. Lateral que le corresponde a Boca.
1: Sí, y el partido, ¿no?, ha agarrado una velocidad y sobre todo una voracidad dentro del campo de juego. Bueno, por demás interesante, creemos que no va a ser este el resultado final, ¿no?
0: Creo seguramente que no.
1: Va a haber más goles.
0: Un par de goles más.
1: Dos.
0: Le digo que va a haber.
1: Me atrevo a decir que puede haber 2 goles.
0: Dos más, dice sí. Usted. Comparto. Un par más hay. Pellegrino en la salida para Boca. La pelota en la cancha para Alarcón. Alarcón que se lo deja comer por Gallardo. La recupera Matías. El pase de Matías Gallardo va para Tisera. Va Tisera. No va a llegar Tisera. Pero cobra la falta antes. El árbitro del partido, Leandro Regilfer. Hay tiro libre para Instituto y tarjeta amarilla para el número 15 de Boca.
1: Así es, un nuevo amonestado en el partido, esta vez por el lado de Boca con la casaca número 15, William Alarcón.
0: Es el segundo del partido, ¿no?
1: El segundo del partido, el primero fue por el lado de la Gloria, Gustavo Abrego.
0: Es una fiesta el Mario Alberto Kempe con la hinchada de Instituto cantando en las riles, cantando en la popular Willington. Los hinchas de Boca que tratan de responder, sobre todo los que están en la cabecera sur. ¿Ha sentido el impacto Boca del gol de Instituto?
1: Sí, sí, lo ha sentido, ¿no? Decimos, no se esperaba este topetazo en los primeros minutos y de hecho se vienen dos modificaciones en el conjunto glorioso y mira quién va a ingresar, ¿no? Para poder acomodar la mitad del campo de juego con la casaca número 5 se va a venir Leandro Paredes en el lado de Boca y se va a venir con la 16 Miguel Merentiel. Bueno, a ver, claramente no le ha gustado esto al conjunto de Boca.
0: Para nada.
1: Y es por eso que va a tratar de reforzar la mitad del campo de juego con Leandro Paredes para poder idealizar un poco más de juego y con el poderío ofensivo que tiene el número 16, Miguel Merentiel, a la hora de atacar.
0: Se va a venir el centro, da la orden Rey Hilfer, el toque cortito de Luna, la jugada preparada, el bate que va para Lázaro, el rebote en la marca de Blanco, hay tiro de esquina para la Gloria.
1: Así es, el tercero para la Gloria, el cuarto del partido, relator.
0: ¿Se vienen los cambios?
1: Sí señor, dos modificaciones en el conjunto de Boca, se retira con la casaca número 18, Milton Delgado, ingresa en su lugar con la casaca número 5, Leandro Paredes. Y la segunda modificación, vamos a esperar a ver quién sale. Se retira con la casaca número 13, Eder Valencia. Ingresa en su lugar con la casaca número 16, Miguel La Bestia Merentiel. Y ahora sí, Guinero.
0: Merentiel entonces con la 16. Se va a venir el centro.
1: Merentiel y Paredes.
0: Sí, señor. El centro del 1, no. La empala sobre el área. Va Lázaro. La alcanzaba a puntear Lázaro. Cubría con lo justo Lautaro Blanco. Ahora salía desde el fondo que le va a corresponder a los hombres de Boca. Ya la pone en el borde del área chica Álvaro Montero. Montero jugando para Marco Pellegrino. Se viene Boca en la salida. El varón en poder del capitán Zeneise. Ahora estamos hablando de Leandro Paredes.
1: Bueno, no hay dudas, ¿no? Que son dos puntos claves en Boca, de los cuales Instituto va a tener que tener mucho cuidado.
0: Totalmente.
1: Y sobre todo, ¿no? A la hora de la marca.
0: Exactamente. Pellegrino con la pelota. La salida de Boca con Marco Pellegrino. El toque que va para Miguel Merentiel, primer contacto, no, era Carlos Palacios. Pellegrino otra vez va para Palacios. Palacios para Lautaro Blanco. Se viene Boca ahora, tres para la cancha, Lautaro Blanco. Va Blanco, va Blanco, va Blanco. El pase rasante para Merentiel. ¡Gol! ¡Gol! ¡Gol de Boca! La Bestia Miguel Merentiel a los 11 minutos del segundo tiempo. Lo empata rápido Boca, el uruguayo, primera pelota que toca, primera pelota que la manda a guardar. Ahora Instituto y Boca están 2-2 en el Kempes.
1: Y lo decíamos, relator, no había que tener mucho cuidado con estos ingresos que había tenido el conjunto de Boca Junior. Ese pase al medio que quedó para la Bestia Merentiel, que en absoluta soledad ingresó. Con pierna izquierda definió el palo derecho de Ledesma, que nada pudo hacer. Y Boca rápidamente logra la igualdad del partido. Ahora Instituto y Boca igualan 2-2 en el Mario Alberto Kempes.
0: Estarán trazando líneas, uno imagina, porque Rey Hilfer está parado en el círculo central. Algo deben estar...
1: Sí, vos sabés que... No, pero me da la sensación que... Porque cuando veo un poco las líneas del césped, te da la sensación que la mano del Instituto está apenas algunos centímetros allí por encima de la Bestia Merentiel.
0: Ratificado el gol de Boca, 2-2 el partido. Mirá vos, otra vez la Gloria... Había arrancado, lo daba vuelta en realidad el partido, se ponía otra vez en ventaja. En el primer tiempo habían pasado 9 minutos, en el segundo pasaron 8 hasta el gol de Merentiel y el empate. La pelota que queda corta, mirá, bola va a buscar una con lo justo Di Lolo. La pelota que va a buscarla por aquel sector de la fuente, va de la fuente, cae de la fuente, no hay falta, dice el árbitro. Hay lateral que le va a corresponder a Boca por la izquierda.
1: Y bueno, decíamos, ¿no? Hay que tener mucho ojo con las dos bestias que iban a ingresar en Boca Juniors. Y así lo ratificó Merentiel, que en la primera que tuvo en apenas un puñado de segundos la mandó a guardar.
0: Una sola pelota tocó y ya la mandó a guardar. Hay un hombre de Instituto que está tendido en el suelo, me parece que es Hernán de la Fuente. La pelota le mete la cancha para Paredes, la para Paredes. Jugaba para Alarcón. Ya se pone de pie. Era Jonathan Galván, el hombre que había estado tendido en el suelo por Instituto. Lautaro Blanco, la pisa Blanco. La pide la pelota Palacio, la tiene el chileno. Levanta la cabeza, se pone de frente a la jugada. Ahora intentaba meter la pelota hacia adelante, la pelota que rebotaba en la marca de Galván. Se viene la contra de la Gloria, la encabeza Lázaro, va Lázaro para Tisera. Se viene Tisera, ahora Tisera. Insiste Tisera, quiere meter el centro hacia atrás. La pelota que los pasaba a todos, la saca como puede por aquel sector de campo de juego. Malcolm Braida, la imprecisión de los hombres de Boca. Ahí lateral en ataque para la Gloria.
1: Sí, fue buena esta de conjunto glorioso, ¿no? Atacando por el costado derecho, allí con Tisera llegando hasta la línea del fondo, tratando de meter ese pase al medio con poca claridad, pero bueno, es un poco la idea de juego que tratará de implementar el conjunto glorioso.
0: Está clarito que el juego de Instituto tiene que ser otra vez buscando siempre el área, ¿no? Y no solamente con una pelota parada, sino buscar un centro, algún rebote, porque a Boca le duele cuando la pelota cae en el área y cuando no la pueden sacar.
1: Sí, y en este planteamiento yo creo que podría ser un partido para John Córdoba, ¿no? Que con la velocidad puede ser explosivo a la hora de atacar por el costado de las bandas.
0: 13 minutos marca el cronómetro en estos segundos, 45 minutos el partido, 2-2. El lateral que va a ser Hernán de la Fuente. Un lateral centro con las manos, buscándolo a Tisera. La pelota que terminaba rebotando, la revolea a cualquier parte con la pierna menos hábil, Lautaro Blanco. Esa pelota que va a buscar por aquel sector del campo y la gana a pura guapesa Diego Sosa. Sosa entregando hacia atrás para el Palomo Larcón. Sale el capitán de la Gloria. Levanta la cabeza el Palomo. Ya pica Alex Luna. La pelota que pasa antes por Sosa. Tiene campo para recorrer. Va para Lunita. Luna que juega hacia atrás para el Palomo. Se viene otra vez a la carga la Gloria. Tiene el Palomo. Toma la lanza y se manda. Y va el Palomo. Y el Palomo que traba. Y el Palomo que mete. Y el Palomo que la pierde. Pero la recupera Tisera. Y se viene otra vez a la carga la Gloria. Y el Palomo que se quedó a jugar como un delantero más. Ahora vuelve a ocupar su lugar en el campo de juego. La tiene Luna que va a meter el cambio de frente. Atento en el corta aparecía Lautaro Blanco. Se viene Boca ahora con la contra. Lautaro Blanco jugando para Alarcón. La para Alarcón. Sale lejos a buscarlo Matías Gallardo. Alarcón que engancha, se sacaba la marca de encima, juega hacia atrás para Leandro Paredes. Se viene el capitán Zeneis ahora, engancha Paredes. Paredes jugando nuevamente para Alarcón. Se viene Boca ahora. Alarcón jugaba la pelota hacia adelante para Palacios. Va nuevamente para Alarcón. La devolución de primera. Se viene Carlos Palacios. La pide Paredes. Va la pelota para Alarcón. Abre ahora buscándolo por aquel sector a Flores. Se viene Lorel. La tiene Flores cerquita del banderín del córner. Le engancha Flores. ¿Qué hará Flores? Flores que lo quiere encargar el Palomo. Se viene Flores ahora. La muestra la pelota, la pisa, la juega hacia atrás para Malcolm Braida. La tiene Braida. La devolución para Flores. El centro de Flores. Atento. Marcos Ledema para quedarse con esa pelota y ya rápido sale jugando hacia la derecha para De La Fuente. De La Fuente entregando para Lázaro. Lázaro que lo pone a correr a Hernán. Va De La Fuente. Mira vos con todo. Con todo barría abajo Pellegrino. Hay salida que le va a corresponder al Instituto por la derecha.
1: Sí, la Gloria que no debe retroceder y debe seguir con ese ímpetu e intensidad tratando de atacar el costado, por los costados al conjunto de Boca.
0: 15 minutos tenemos de los segundos, 45. El pelotazo largo, el Palomo Larcón buscando la trepada por aquel sector de Sosa y la pide Luna y va para Lunita. Y se viene el 10 de la Gloria. De espaldas a la jugada, tiene que retroceder el rodeo de Luna. Luna que ante la marca del autor Vidolo quiere tirar la larga. La termina perdiendo la posición del balón que se va del campo de juego. Habrá salida de manos. Lateral que le va a corresponder a Boca por el sector derecho del campo de juego.
1: Sí, me quedaba pensando, relator, ¿no? Digo, lo importante que es tener un delantero como Merentiel. Apenas le bastaron 20 segundos para demostrar por qué es el 9 y el goleador de Boca,
0: sí,
1: ¿no?
0: Señor.
1: Algo que a Ener Valencia le está costando y mucho sin lugar a dudas, ¿no?
0: Totalmente.
1: Más que, por más que hoy haya marcado, sabemos, ¿no?, la diferencia que hay entre Merentiel y Ener Valencia y lo que le está costando al colombiano poder adaptarse al fútbol en Boca Juniors.
0: Sí, señor. La salida con Lautaro Dilolo. Dilolo que abre hacia la derecha para la trepada de Malcolm Braida. La pide Flores, va para Leonel. Flores que enganchaba hacia adentro, la termina perdiendo con la marca de Matías Gallardo. Gallardo entregando para Luna. La devolución para Gallardo. Pica Lázaro, pica Tisera. Si viene Gallardo, ahora va Gallardo. Flores que gana la pelota colaborando en defensa. El balón que le quedaba a Paredes. Paredes jugando para Palacio. Mira vos cómo sale Boca del fondo. La tiene Leandro Paredes. La empincha hacia la derecha para que la tenga por aquel sector. Y quiere salir jugando Malcolm Braida. Parecía que había falta. El árbitro ahora sí la cobra. Cuando la había recuperado el Instituto la pelota, Leandro Reichilfer marca la infracción sobre Braida. Hay tiro libre y salida que le va a corresponder a Boca en 16-30.
1: Sí, señor, el conjunto de Boca que va a aprovechar para salir, para poder aprovechar allí en la mitad del campo de juego. El público glorioso que trata de animar a cada uno de sus jugadores para poder darle, ¿no?, ese espíritu y que pueda ir hacia adelante.
0: La pelota en poder de Leandro Paredes que ya descargó hacia la izquierda para Marco Pellegrino. La tiene Pellegrino la pelota. Pellegrino va a jugar para Lautaro Dilolo. Sale Boca del fondo. Dilolo presionado por Tisera. La apertura sobre la derecha para Malcolm Braida. La tiene Braida. La pedía Paredes. Prefiere jugar hacia atrás esa bocha. Otra vez para Lautaro Dilolo. La salida que le va a corresponder al Ceneice. 17 minutos tenemos el segundo tiempo. Alguna bengala que se prende en la cabecera norte en la popular Wellington. Es ensordecedor el aliento de la gente de Instituto en este 2-2 por ahora. frente a Boca. La Gloria con este resultado va a mantener la punta de la tabla de la zona A durante este fin de semana, durante esta fecha número 12 del torneo de clausura.
1: Pero este partido no va a terminar a ese relato.
0: Dijimos dos goles más y ya vimos uno.
1: Hoy el partido termina 3-2.
0: Y termina. El otro día dijo este partido termina 1-0 y se cumplió. La pelota de Lautaro Blanco a espalda de Galván, que gana de cabeza. Va a buscarla por aquel sector Flores, ganaba Flores, no podía Villa. El balón que le va a caer a Leonel Mosevi, Mosevi que juega la pelota para que le tenga por aquel sector el Palomo Larcón. La pelota larga buscando el pique de Alex Luna, va Luna, barre con todo y Lolo. El balón recuperado ahora por el Palomo. Toma la lanza y se manda el Palomo que ya lo entregó a Luna. Luna jugando para Sosa. Sosa y la devolución nuevamente para Alex. La tiene Luna, levanta la cabeza, juega la pelota en la mitad de la cancha para Gustavo Abreu. La tiene Abreu, Abreu que lo pone a correr a De La Fuente. Se viene Hernán, De La Fuente que la tira sobre el área, gana de cabeza Marco Pellegrino. Que le va a quedar a Villa. Villa que juega hacia atrás, poniendo un compromiso al Lautaro Blanco. Pellegrino para Paredes. El rodeo de Leandro Paredes mete el cambio de frente. Mira vos, Paredes, con qué poquito. Mira cómo lo pone a correr a Leonel Flores. Y se viene la contra de Boca ahora. Va a encarar la Flores. Va Flores, la pide Merentiel. Insiste Flores ahora por el sector derecho. Había quedado en fuera de juego Merentiel, por eso obligado a retroceder. La pelota para Williams Alarcón. Alarcón para Paredes. Paredes y el toquecito para Carlos Palacios. La tiene el chileno. Palacios rodeado por una, por dos, por tres camisetas rojas y blancas. Palacios que juega para Flores. La tiene Flores ahora. Lo ponen a correr a Braida. Sibre Braida levanta la cabeza, meterá el centro de Braida. Completamente desviada esa pelota. Hay salida que le va a corresponder a Instituto del Fondo. El centro era del uruguayo Merentiel.
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0: Aquí en el canal de YouTube de K90, en Cuarteto sí. Radio.oficial, Jonathan Suárez nos pone, qué bien que juega la Gloria, y dice, desde ya queda un gol más y será de local, nos pone. La pelota en la mitad del campo de juego, la recuperaba por aquel sector Galván, sale jugando Lautaro Di Lolo.
1: Yo también creo que va a haber un gol más y que este partido va a terminar 3-2.
0: Y el pelotazo que va para Villa y se viene Boca ahora por el sector izquierdo, la tiene Villa que se quiere meter al área, va Villa. Y se metió al área Villa. No podía Merentiel. La cuida el uruguayo ahora, va a tener que salir del área. La pide el chileno Palacio. Merentiel a pura marca, Merentiel que mete el taco, se equivoca Merentiel. La recupera Galván que la revolea directamente se mete a la cancha. Donde de cabeza ganaba Lautaro Blanco. Donde parecía que había falta, no había fuera de juego del uruguayo que iba a buscar esa pelota, en realidad del colombiano Villa. Hay salida que le va a corresponder al Instituto del Fondo en 20 minutos de este segundo
1: y
0: tiempo.
1: Qué lindo que se ha puesto el partido, ¿no? Es este el partido de fútbol que nosotros estábamos esperando, relator, con el puntero de la zona A, con el Boca que hace más de 15 partidos que no conoce la derrota, sin lugar a dudas. Estamos siendo testigos de un partidazo aquí en el Mario Alberto Kempes.
0: Sí, señor. Y este Boca que con este empate no le alcanza para treparse a lo más alto de la tabla anual. Queda a un punto de Independiente Rivadavia de Mendoza que todavía obviamente tiene que jugar en esta fecha, Leo.
1: Claro, recordemos que también el que lidera el torneo, la tabla general, se lleva un título. Uno de los tantos títulos que regala la AFA.
0: El año que viene tenemos 8 campeones. Algunos va a coincidir, otros serán distintos. Se viene Flores con la pelota, va Flores, se sacó la marca de encima. Insiste Flores que mete el centro pasado, segundo palo. Lo tuvo el tercero Boca, lo tuvo Miguel Merentiel, se ha salvado la Gloria.
1: Otra vez el centro de la derecha de Leo Flores, era la bestia Merentiel que no podía recepcionar la pelota ni podía patear, ¿no?, con muchísima facilidad. La pelota se fue allí apenas al palo derecho de Marcos Ledesma. Todo sigue 2-2 en el Kempes.
0: Le cuenta Leandro Reichilfer, va a salir Marcos Ledesma, sacala Marco porque te corren el tiro de la esquina, ¿eh? La saca Ledesma, devuelve Pellegrino, esa pelota que va a buscar Galván, que devuelve de cabeza la pelota en el círculo central, llegaba Luna. Buen pase de Luna para que la tenga por aquel sector Lázaro. Lo espera De La Fuente. Va la pelota para el número 2. La tierra de La Fuente juega nuevamente por el Jere Lázaro. Se viene el centro de Lázaro. No entraba nadie por el segundo. ¡Palo mío! Grita Montero. Se queda con la pelota del colombiano. Va a salir del fondo. Otra vez entregando la pelota para Leandro Paredes. El freno de Paredes. El giro de Paredes. Paredes para Alarcón. Se viene Williams. Alarcón para Palacios. Encara Palacio, se viene Palacio, va Palacio, le metieron el topetazo a Palacio, cae ahora por aquel sector, le va a quedar a Flores. Hay falta previa sobre el chileno. Hay tiro libre en la mitad de la cancha que le va a corresponder a Boca.
1: Sí, señor. Bueno, y ese tiro libre que corresponde al conjunto de Boca en la mitad del campo de juego. Y el partido ahora que se detiene algunos minutos. Bueno, decimos, ¿no? Mucha intensidad la que estamos viviendo aquí en el Mario Alberto Kempes. Muchísima velocidad, muchísima intensidad, tanto de Boca como del conjunto de La Gloria. Que decimos, ¿no? Pensamos que Boca se iba a venir con todo cuando logró la igualdad. Sin embargo, Instituto está replegándose y cuidando bastante bien el resultado. Pero sobre todo, ¿no? También queriendo atacar, buscando ampliar un poco este partido.
0: La pelota de Leandro Paredes tira sobre la área. La pifia del Palomo Larcón. La saca Mosevich. Complementa el Palomo Larcón. La recuperación de Braida va para Flores. Se viene Leonel Flores. Ahora va Flores, va Flores, va Flores. La quiere tirar larga Flores. Quiere llegar hasta el banderín del córner. Lo marca el Palomo Larcón. Se va a meter al área Flores. Qué jugada que hizo el pibe. El centro de Flores hacia el segundo palo. Le va a quedar a Villa. Va Villa, va Villa, Villa. ¡Ay, qué cerquita! ¡Qué cerquita del caño derecho que pasó ese remate del colombiano! Lo tuvo otra vez Boca en 23. El partido por ahora sigue 2-2.
1: Otra vez el conjunto de Boca, otra vez desde el sector derecho. Esta vez la pelota que fue hacia los pies de Sebastián Villa, que no pudo definir con claridad. Y la pelota se fue allí al palo derecho de Marcos Ledesma. Bueno, se ha salvado el conjunto de La Gloria, que va a tener dos modificaciones el conjunto glorioso. Ahí lo vemos a Diego Flores hablando con el Diablito Suárez, creo que es el número 9, uno de los que va a ingresar en el conjunto de La Gloria.
0: Y el otro es el que usted pidió, es el colombiano Córdoba.
1: Córdoba.
0: Sí, señor.
1: Las dos modificaciones que se van a venir.